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13: Son las 7:22.
14: 37 grados.

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4: Son las 7:42.
5: 39 grados centígrados.
4: ¿Qué es la temperatura?

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4: 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Son las 7:54 minutos.
5: 39 grados centígrados.
4: ¿Qué es la temperatura?

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8: Son las 8:21. Temperatura en tu región: 36 grados.

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2: Son las 8:39.
3: 38 grados centígrados
2: es la temperatura en tu región.

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4: 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Son las 8:55.
5: 38 grados centígrados
4: es la temperatura en tu región.

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11: Son las 9:22.
12: 35 grados.
11: Es la temperatura.

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4: Son las 9:41.
5: Temperatura en tu región,
6: 36 grados.

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3: 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Son las 9:57. Temperatura en tu región, 36 grados.
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0: Muy buenas noches, bienvenidas y bienvenidos a la Hora Nacional. El próximo 15 de septiembre conmemoramos un día que forma parte de nuestra memoria como nación, el inicio de la independencia de México.
1: Nuestro país se ha construido con ideas, acciones, así como el esfuerzo de mujeres y hombres que en distintos momentos han contribuido a transformar a México, lo que significa honrar nuestras raíces y seguir construyendo entre todas y todos el país que queremos.
0: Entre las mujeres que hicieron historia durante la lucha de independencia se encuentran Josefa Ortiz Téllez Girón, Leona Vicario, Manuela Medina y Gertrudis Bocanegra. Ellas demostraron que la libertad también lleva nombre de mujer.
1: Además, conoceremos el desenlace de México Canta 2, el concurso que de alguna manera está cambiando la narrativa de la música y promueve el arte, el talento y la paz.
0: Hablando de música, tendremos un recorrido por una de las grandes expresiones de nuestra identidad, el mariachi, este género reconocido en el mundo.
1: Aprovechamos también para recordarles que los leemos en nuestras redes sociales. Si tienen alguna duda, sugerencia o requieren de información sobre alguno de nuestros temas, nos encuentran como La Hora Nacional Oficial en YouTube, Facebook, Instagram, TikTok, X, Spotify y en el número telefónico 5534-834239. También nos pueden enviar un correo electrónico a lahoranacional@segov.gov.mx.
0: Hoy concluyó la iniciativa México Canta 2 y conoceremos a quienes hicieron suyo el género del regional mexicano, pero también una nueva generación de artistas que busca renovar la narrativa de nuestra música y mantener vivas a través del arte y la cultura nuestras raíces mexicanas.
1: Los ganadores tendrán una participación especial este 15 de septiembre cuando se presenten nada más y nada menos que en el Zócalo de la Ciudad de México durante la ceremonia del Grito de Independencia.
2: Hoy concluyó México Canta 2, el concurso binacional que reunió a jóvenes de México y Estados Unidos para impulsar nuevas voces y nuevas narrativas dentro de la música regional mexicana. La convocatoria estuvo dirigida a jóvenes de entre 18 y 29 años y buscó que la música hablara de amor, desamor, identidad, diversidad, superación y orgullo por nuestras raíces mexicanas. México Canta 2 forma parte de la Estrategia Integral de Atención a las Causas y plantea a la cultura y a la música como herramientas para abrir oportunidades a las juventudes, fortalecer su talento y cambiar las narrativas tradicionales de la música. En esta segunda edición se registraron 16,289 jóvenes de México y Estados Unidos. De ellos fueron seleccionados 14 semifinalistas, 7 representantes de cada país. Después de las semifinales, 2 participantes más avanzaron a la siguiente etapa mediante la votación del público. Y hoy, en la gran final, el público eligió quiénes serían los ganadores de esta segunda edición. Más allá del concurso, se abrirá camino a una nueva generación de artistas. Muy pronto, en la Hora Nacional, los ganadores de México Canta 2.

0: Existen acciones que buscan atender de manera integral las necesidades de las personas y generar condiciones que favorezcan su bienestar y desarrollo. Porque transformar la realidad del país implica ir al origen de las problemáticas, fortalecer a las comunidades y abrir oportunidades para todas y todos.
1: En nuestra siguiente cápsula conoceremos algunos avances de la estrategia Atención a las Causas en distintas comunidades del país.
2: Es una institución estratégica del Estado mexicano, responsable de la gobernabilidad, la conducción de la política interior y la relación con los distintos órdenes de gobierno. 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Asimismo, apoyamos a los habitantes de la montaña alta y baja de Guerrero, Chiapas, Chihuahua y Oaxaca para su retorno seguro en los casos de desplazamiento. México es una nación que defiende la movilidad humana, regular, ordenada y segura. En 2 años, hemos atendido el ingreso de más de 86 millones de visitantes extranjeros mediante el Instituto Nacional de Migración. 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En tanto, en el marco de la Estrategia Nacional de Seguridad, mediante el eje de atención a las causas que generan la violencia, atendemos la desigualdad, la exclusión y la discriminación. Recorremos casa por casa para llevar a las comunidades programas de bienestar, salud, educación, deporte, cultura, trámites y servicios. Organizamos ferias de paz, el Tianguis del Bienestar y la campaña Sí al Desarme, Sí a la Paz. Y para alejar a los jóvenes de la delincuencia y las adicciones, coordinamos Jóvenes Transformando México. Con todas estas acciones, la Secretaría de Gobernación coloca los derechos y el bienestar de las personas en el centro de la política interior del país.
3: Conspiradoras, espías, combatientes, cuidadoras, todas ellas valientes mujeres que desde distintas trincheras y de distintas formas lucharon por la independencia de México. Conspiradoras, mujeres que arriesgaron su posición social y participaron en conspiraciones contra el régimen español, que tejieron redes de apoyo a los insurgentes, reunieron dinero, uniformes y armas. Mujeres que expresaron sus opiniones políticas propias en tertulias y en las calles, que difundieron escritos clandestinos e intentaron convencer a los soldados realistas de desertar. Cuidadoras. Mujeres que se fueron con sus familias completas a engrosar los ejércitos insurgentes, donde se encargaron de alimentar y cuidar a los enfermos y heridos. Algunas vieron morir a sus esposos e hijos mayores en los combates y a sus hijos e hijas pequeños por enfermedades o agotamiento. Espías. Mujeres que espiaban los movimientos realistas y pasaban la información a los líderes insurgentes. Entregaban cartas o armamento de un lugar a otro. Obstruían caminos. Y servían de guías de las partidas rebeldes. Combatientes. Mujeres que en situaciones desesperadas se convirtieron en combatientes encargadas de defender posiciones, de enfriar los cañones o liberar a sus familiares. Aunque fueron pocas, algunas incluso llegaron a comandar destacamentos insurgentes. Los virreyes y los comandantes castigaron la rebelión política de las mujeres, pero también la transgresión moral, por realizar actividades que no se consideraban propias de su sexo. Las mujeres sufrieron detenciones arbitrarias, la reclusión en casas de recogida, que funcionaban como cárceles, el rapto para ser utilizadas como moneda de cambio, la tortura para delatar a sus cómplices y la ejecución a través del fusilamiento, la decapitación y la exposición de los cuerpos a modo de escarmiento. Fueron tantas las mujeres que apoyaron la lucha que en 1817 un comandante realista escribió al virrey que por sus rumbos no había una mujer que no fuera una verdadera insurgenta. Sin la valentía y el sacrificio de todas esas mujeres, el anhelo de un México independiente no se habría hecho realidad en 1821.
0: Cuando hablamos de la independencia, solemos recordar nombres como Miguel Hidalgo, José María Morelos o Vicente Guerrero. Pero aquella lucha tuvo protagonistas mujeres que arriesgaron su libertad, su patrimonio e incluso su vida. La historia de México también se escribió con voz de mujer.
1: Fueron conspiradoras, espías, combatientes, mensajeras y cuidadoras. Mujeres que participaron activamente en el movimiento insurgente y que durante mucho tiempo no ocuparon el lugar que merecían en nuestra memoria histórica. Hoy recuperaremos sus historias y comenzamos con una figura fundamental. Ella es Josefa Ortiz Téllez Girón, conocida como La Corregidora.
3: María Josefa Crescencia Ortiz Téllez Girón fue una mujer de convicciones propias que luchó por forjar una nación justa, libre e igualitaria. Nació el 19 de abril de 1773 en una familia criolla y quedó huérfana muy joven. Estudió en el Colegio de las Vizcaínas, una de las pocas instituciones enfocadas en la instrucción de mujeres. En 1793 contrajo matrimonio con el abogado Miguel Domínguez, con quien tuvo 14 hijos. En 1802, Miguel Domínguez fue nombrado corregidor de Querétaro. Allí, Josefa se ganó la simpatía de la comunidad criolla, de los indios y de los mestizos mediante obras de caridad y protección a favor de los pobres y los desvalidos, de las viudas y de los huérfanos. La invasión napoleónica a España en 1808 provocó una crisis política que alcanzó al continente americano. En Nueva España comenzaron a formarse grupos de criollos que querían la autonomía, rechazaban el mal gobierno y exigían el respeto a la soberanía del pueblo. En Querétaro, Josefa Ortiz organizó en su casa veladas literarias, cuyo verdadero objetivo era construir un plan de insurrección. A ellas concurrieron personajes como el párroco Miguel Hidalgo, los capitanes de milicias Ignacio Allende y Juan Aldama, los hermanos Epigmenio y Emeterio González. Josefa no solo ofreció el espacio para realizar las reuniones, también participó activamente informando cualquier noticia y haciendo llegar de manera segura comunicados y correos entre los conjurados. Descubierta la conspiración, Josefa lo informó a Allende, quien se encontraba en San Miguel el Grande. Ella fue aprehendida el 15 de septiembre, al mismo tiempo que estaba por iniciar en el pueblo de Dolores, Guanajuato, la lucha encabezada por Miguel Hidalgo. Josefa pronto fue liberada y continuó en contacto con los insurrectos, brindando apoyo a la causa. Sin embargo, las autoridades sabían de su simpatía con la insurgencia, por lo que, acusada de sediciosa, fue aprehendida nuevamente en 1813, con su última hija en brazos y trasladada al convento de Santa Teresa, en la Ciudad de México. Durante su reclusión, escribió al virrey:
4: ignoro cuáles sean mis delitos que han merecido semejante castigo. Yo estoy bien segura de que serán los que hayan forjado mis enemigos, enemigos de la paz.
3: Estuvo recluida hasta junio de 1817. Tras la consumación de la independencia y el ascenso de Agustín de Iturbide como emperador de México, Josefa rechazó formar parte de la corte imperial, por considerar que contradecía sus principios. Una vez instaurada la república, doña Josefa mantuvo cercanía con los principales actores políticos y rechazó recibir alguna recompensa por su papel en la lucha por la independencia. Josefa Ortiz, forjadora de una conciencia libertaria contra la opresión,
5: a favor de la formación de un gobierno representativo y justo, murió el 2 de marzo de 1829.
0: Leona Vicario fue una mujer que convirtió sus recursos, sus contactos y su convicción en herramientas para apoyar la causa insurgente. Demostró que la libertad también se defiende con inteligencia, decisión y valentía.
1: Colaboró como informante para transmitir mensajes y apoyar a quienes lucharon por la independencia. Vamos a conocer más de su historia.
5: María de la Soledad Leona Camila Vicario Fernández de San Salvador, conocida como Leona Vicario, nació el 10 de abril de 1789. Fue hija de uno de los matrimonios más ricos de la Nueva España, lo que le permitió tener acceso a una educación amplia, que más tarde puso al servicio de la lucha de independencia, usando los nombres de los personajes de libros que leyó para crear un código secreto y mandar mensajes cifrados. A los 18 años quedó huérfana y bajo la tutela de su tío Agustín Pomposo, un reconocido abogado de la época. A pesar del cariño familiar que había entre ellos, tuvieron posturas políticas antagónicas. Leona apoyó el proyecto autonomista criollo y la insurgencia independentista, mientras que Agustín fue un fiel defensor de la monarquía española. Leona se incorporó a la agrupación secreta Los Guadalupes, que se formó cuando en 1808 el incipiente movimiento de criollos que buscaba la autonomía de la Nueva España fue duramente reprimido. Aprovechando su posición de clase, colaboró como espía y correo para que las ideas de libertad de autonomía circularan entre las clases criollas. Tras el llamado de Miguel Hidalgo en 1810, Leona Vicario aportó recursos propios, tanto para la lucha armada como para la edición de periódicos que defendían la libertad y la participación de las mujeres. También apoyó económicamente a las familias de los insurgentes apresados. En 1813, Leona fue detenida y recluida en el convento de Belén en la Ciudad de México. Durante sus juicios, no delató a ninguno de sus compañeros, a pesar de las presiones y la incautación de sus bienes. Su lealtad al movimiento y valor en esos interrogatorios protegieron a decenas de personas. Tras un audaz escape, Leona llegó a Oaxaca, en donde se incorporó a la insurgencia de Morelos y se casó con Andrés Quintana Roo. Pero el movimiento de Morelos se fue resquebrajando y Leona tuvo que huir con Quintana Roo durante años. En enero de 1817, Leona tuvo que dar a luz a su primogénita Genoveva en una cueva de Achipixtla. Aprovechando su vulnerabilidad por los cuidados maternos, Leona y Andrés fueron traicionados y apresados. Estuvieron detenidos hasta 1821, que se consumó la independencia. En 1831, Lucas Alamán, el futuro líder del Partido Conservador, quiso denostar la participación de Leona Vicario en la independencia, calificándola de heroísmo romancesco y afirmando que ella se había incorporado a la insurgencia solo para seguir a su esposo Andrés Quintana Roo. Leona Vicario escribió una aguda y contundente respuesta en defensa de la autonomía política de las mujeres.
6: Confiese usted, señor Alamán, que no solo el amor es el móvil de las acciones de las mujeres, que ellas son capaces de todos los entusiasmos y que los deseos de la gloria y la libertad de la patria no les son unos sentimientos extraños. En todas las naciones del mundo ha sido apreciado el patriotismo de las mujeres. ¿Qué tiene de extraño ni ridículo el que una mujer ame a su patria y le preste los servicios que pueda, para que a estos se les dé por burla el título de heroísmo romancesco?
0: Este 15 de septiembre los mexicanos nos reunimos alrededor de nuestra historia. Han pasado 216 años desde que inició la lucha de independencia y desde entonces nuestro país ha atravesado por profundos cambios y transformaciones.
1: Conmemorar esta fecha no significa solamente recordar el pasado, también implica mirar nuestra reconstrucción histórica y valorar nuestra libertad.
0: Al hablar de independencia vienen a la memoria nombres como Miguel Hidalgo, José María Morelos, Josefa Ortiz y Leona Vicario. Sin embargo, aquel movimiento fue mucho más amplio.
1: Miles de mujeres y hombres participaron de distintas maneras en un proceso que transformó para siempre la historia de lo que entonces era la Nueva España.
0: Todo comenzó en la madrugada del 16 de septiembre de 1810, cuando Miguel Hidalgo llamó a levantarse contra el dominio español. Pero con el paso del tiempo, la noche del 15 se convirtió en una de las grandes tradiciones cívicas de nuestro país.
1: Lejos de resolverse rápidamente, el conflicto se prolongó durante 11 años con distintas etapas, enfrentamientos y protagonistas.

0: Hidalgo fue capturado y fusilado en 1811 y posteriormente José María Morelos y Pavón asumió un papel central en el movimiento.
1: En 1813 convocó al Congreso de Chilpancingo, donde presentó Sentimientos de la Nación, un documento fundamental para pensar el proyecto de una nación independiente.
0: Los años siguientes estuvieron marcados por nuevos enfrentamientos y por la resistencia de distintos grupos insurgentes. Finalmente, en 1821, 11 años después del levantamiento inicial, se concretó la consumación de la independencia. El 27 de septiembre de ese año, el ejército trigarante entró a la Ciudad de México y llegó a su fin el dominio español.
1: Pero conseguir la independencia solo fue el inicio. Había que organizar un nuevo gobierno, crear instituciones, establecer leyes, enfrentar una situación económica muy complicada y, sobre todo, comenzar a definir qué significaba ser una nación independiente.
0: Por eso, cuando este 15 de septiembre escuchemos un Viva México, estamos recordando un proceso que permitió construir un país independiente, pero también una historia que nos recuerda que la libertad requiere del cuidado, participación y responsabilidad de cada generación.
1: Si hablamos de identidad mexicana, hay una palabra que inmediatamente nos lleva a la música. Mariachi. Sus instrumentos, sus voces y sus interpretaciones forman parte del paisaje sonoro de México.
0: En la siguiente cápsula vamos a conocer los elementos musicales que caracterizan este género y parte de la historia de una expresión cultural que se convirtió en uno de los grandes símbolos de México.

0: Nada más melódico y alegre que la música del mariachi. Sus orígenes se remontan al pueblo de Cocula en el estado de Jalisco. Algunas fuentes dicen que su nombre se debe a la palabra mariachi, que significa boda en francés. Otra teoría es que proviene del nombre de María, por los festejos patronales de la Virgen. En la época del Porfiriato, esta música se consideraba popular. Fue hasta la Revolución Mexicana que la música mariachi se extendió por todo el territorio nacional. En 1930 fue el mariachi de Cirilo Marmolejo el que introdujo el traje de charro y el sonido de la trompeta.
1: La música del mariachi es producto del mestizaje de ritmos de varias culturas. Es una fusión de sonidos huicháricas, purépechas, guaguas y afromestizos. La fusión sonora de guitarras, violines, caracolas, teponastles, flautas de carrizo y otros instrumentos indígenas es la chispa que ocasionó el nacimiento de un nuevo género, el mariachi.
0: Llegó durante la campaña presidencial de Lázaro Cárdenas, quien llevó de gira por todo el país al mariachi Vargas de Tecatitlán. En los siguientes años, la época de oro del cine mexicano popularizó este género. Actualmente su alcance es mundial. De hecho, en 2011 la UNESCO lo declaró como patrimonio cultural inmaterial de la humanidad. El mariachi integra en su repertorio canciones rancheras, corridos, huapangos y sones jarochos, es decir, música tradicional y regional mexicana. Su origen mexicano nos hace sentirnos orgullosos.

0: llegaron las fiestas patrias y también las ganas de celebrar a México. Aquí van algunas opciones para disfrutar el grito de independencia.
1: En la Ciudad de México, el Zócalo será nuevamente uno de los puntos principales de la celebración del 15 de septiembre. Contará con los finalistas del concurso México Canta 2.
0: También hay opciones culturales. En el Museo de Historia Natural y Cultura Ambiental puedes participar en el taller Ornitología Sagrada, dedicado a conocer el significado de las aves en las culturas del México antiguo. La entrada es libre.
1: También puedes darte una vuelta por el Palacio de Bellas Artes, donde se presenta el Ballet Folclórico de México de Amalia Hernández, una muy buena opción para celebrar nuestras tradiciones a través de la música y la danza.
0: Y cerramos con una invitación para quienes disfrutan de la fotografía.
1: Para conocer más sobre esta propuesta y saber dónde visitarla, vamos a platicar con sus organizadores.
0: Hoy vamos a hablar sobre Fotoseptiembre y particularmente sobre algunas de las actividades que hay dentro de su temática, que es naturalezas no humanas. Bienvenidos a la Hora Nacional. Si nos pueden ayudar, por favor, diciendo sus nombres y a qué se dedican en todo este evento fotográfico.
2: Yo soy Petrushka, formo parte del Festival Tragaluz, soy la directora de imagen, de diseño, es toda la cara del festival.
3: Y yo soy Jesús Cornejo, soy director general del Festival Tragaluz. Juntos estamos ahora presentando y estamos aquí porque a través del Festival Tragaluz recibimos una invitación del Centro de la Imagen, que organiza cada 2 años el Festival Fotoseptiembre, un gran festival que sucede alrededor de todo el país. Tiene como invitado siempre un país y un estado invitado. En esta ocasión nosotros, como festival, fuimos el estado invitado de Michoacán. Con esta gran colaboración que estamos justo inaugurando el día de hoy, estamos muy felices de venimos de ahí, pues se presentó una exposición colectiva de fotografía contemporánea michoacana. Básicamente es una muestra de 17 proyectos fotográficos de artistas, tanto de la fotografía, del video, del cine, de la instalación, incluso también inteligencia artificial, en donde se tratan temáticas que van más allá, básicamente sobre las naturalezas no humanas, sobre el tema de la ficción, sobre los territorios, sobre las experiencias propias, y sobre todo lo más importante es mostrar nosotros como Festival Michoacano y como artistas michoacanos un panorama en el cual Michoacán cuenta otro tipo de historias. Cuenta historias creativas, cuenta proyectos que están al alcance desde local, estatal, nacional e internacional.
2: Esta es la cuarta emisión del festival y hemos llevado justo el origen, un poco el tema del agua y ahora dijimos será el fuego, ¿no? Lo que representa el tema del ritual en Michoacán también, uh-huh. ¿No? O sea, toda la comunidad purépecha, o sea, todo termina en el año del fuego, o sea, hay una representación muy contundente hacia el fuego y también a manera cromática, o sea, si te fijas, el Día de Muertos, el cempasúchil, uh-huh. La monarca, o sea, todo lo que tiene que ver mucho con la identidad michoacana viene de este color muy cálido y este color muy en referencia al fuego.
0: ¿Hasta cuándo, y recuérdenos, en dónde podemos ver estas fotografías?
2: El festival se va a llevar a cabo en Michoacán, uh-huh. Pero ahorita justamente esta exposición, la de los futuros abiertos, que está en el Centro de la Imagen dentro del marco de Fotoseptiembre, uh-huh. Se inauguró el 10 de septiembre y va a estar hasta febrero.
3: En la plaza de la ciudad de la, en el mero centro de la Ciudad de México.
0: Buenísimo.
1: ¿Redes sociales?
3: Es @festivaltragaluz, nos encuentran en Instagram, en Facebook también encuentran como Festival Tragaluz, y en la página como festivaltragaluz.com. Los invitamos a que nos visiten porque tenemos una actividad muy llena desde septiembre hasta noviembre, básicamente el 31 de octubre, con 25 actividades desde talleres, exposiciones, recorridos fotográficos, viajes, revisiones de portafolios, diálogos, básicamente que es como ahora que comentas esto, Cha, yo siempre pienso como michoacano que si cualquier persona quiere practicar cualquier tipo de género fotográfico en México, tienen que ir a Michoacán. Ahora van a encontrar
0: ahí está
3: todo lo que necesiten.
1: Perfecto, Chucho. Pues muchísimas gracias.
3: Gracias.
1: Petrushka, muchísimas gracias. Les agradezco mucho su visita. Pues habrá que ir, ¿no? A ver al hermosísimo estado de Michoacán fotografiado.
3: Exactamente. Mientras tanto, en el Centro de la Imagen pueden visitar un pedacito de Michoacán.
1: Exactamente. Muchísimas gracias. Uh-huh. Y así llegamos al final de nuestra Chilanguía por esta semana, pero el próximo domingo les tendremos más información cultural.

0: Aunque no existe un texto oficial del discurso que Miguel Hidalgo pronunció el 16 de septiembre, se sabe que fue un llamado a la emancipación, a la libertad de los mexicanos y a la soberanía de nuestro pueblo como un derecho que todos tenemos.
1: Que estas palabras nos recuerden que la libertad no es solo una página de nuestra historia, sino una herencia que se construye y se defiende todos los días. Hacemos una pausa aquí en La Hora Nacional y volvemos en unos minutos.
0: Antes de irnos, enviamos saludos para Cecilio Godínez, allá en Dolores Hidalgo, Guanajuato, precisamente la cuna de la independencia. También para Verónica Muñoz Centeno y Gerardo Domínguez.
1: Un saludo muy especial para José Manuel Esquivel Alcalá en Zacatecas y también mandamos abrazos a Alicia BFG, Carolina Corona Villarreal, Areli Nájera, Rafael Vázquez Castro y Sergio Puga.
0: Gracias por acompañarnos cada semana. Recuerden que nos encuentran como La Hora Nacional Oficial en YouTube, Facebook, Instagram, TikTok, X, Spotify y el número 5534-834239. Pueden enviarnos un correo electrónico a lahoranacional@segov.gov.mx.
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5: Bienvenidos a este recorrido a través de nuestro estado, sus municipios y su gente.
4: Nos complace mucho que hoy nos acompañe porque usted y su familia son la parte más importante de este programa.
5: A nombre del gobierno de Coahuila le damos la bienvenida a Melissa Cardona
4: y Víctor Antero Flores.
5: Así comenzamos en Coahuila en La Hora Nacional.
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0: Al toro lo encontramos en las antiguas culturas del Mediterráneo, asociado con rituales, mitos y poder.
1: En la antigua Creta, hombres y mujeres ya saltaban sobre toros. Después en Roma, el toro estuvo presente en espectáculos.
0: Fue en España donde esa tradición adquirió las características que terminarían dando origen a la tauromaquia.
1: Durante la Edad Media, los toros formaban parte de fiestas y celebraciones. La nobleza practicaba el toreo a caballo, utilizando lanzas.
0: También había hombres a pie, encargados de distraer al toro.
1: Poco a poco el toreo a pie fue adquiriendo mayor importancia.
0: Durante los siglos XVIII y XIX terminó de consolidarse la corrida moderna, con sus toreros, cuadrillas, ganaderías, suertes y reglas.
1: En México, la tradición histórica sitúa en 1526 la primera corrida de toros celebrada en la Nueva España, apenas 5 años después de la caída de Tenochtitlán.
0: Esta actividad se incorporó rápidamente a la vida de la Nueva España.
1: Con el tiempo, México desarrolló sus propias ganaderías y sus propios toreros.
0: El torero llegó a convertirse en una figura admirada. Uno de ellos fue el saltillense Fermín Espinosa Armillita Chico.
1: En los primeros años de Saltillo, los festejos taurinos se realizaban en la plaza de armas y corrales particulares.
0: En San Buenaventura existen referencias de corridas de toros desde 1785.
1: Las plazas eran espacios de reunión. Ahí se encontraban las familias, políticos, periodistas, aficionados y curiosos.
0: Saltillo llegó a tener diferentes plazas a lo largo de su historia.
1: Entre ellas estuvieron la Plaza Tlaxcala, documentada desde mediados del siglo XIX, la Plaza Guadalupe, de finales de ese mismo siglo, y posteriormente la Plaza Armillita, inaugurada en 1949.
0: 1976 apareció el cortijo Alberto Rodríguez en Lomas de Lourdes.
1: Y en 1985 ocurrió algo muy particular. En las faldas de la Sierra de Zapalinamé se construyó una plaza de toros propiedad de José Luis Salas Cárdenas.
0: La plaza quedó terminada, pero nunca fue inaugurada y quedó en el abandono. Saltillo tendría después otra gran plaza, la Fermín Espinosa Armillita, inaugurada en 1992.
1: Torreón también desarrolló una importante tradición taurina. Tuvo la Plaza de Toros Torreón, uno de los principales cosos de la región.
0: Y en 2008 se inauguró el Coliseo Centenario, un moderno recinto para espectáculos, y también tuvo actividad taurina.
1: Monclova, San Buenaventura y otras poblaciones de Coahuila también tuvieron sus propios espacios taurinos.
0: En algún momento Coahuila llegó a tener alrededor de 20 plazas de toros.
1: La oposición de las corridas es muy antigua. Desde siglos atrás, hubo críticas de carácter religioso y moral contra ellas. En los siglos XVIII y XIX, ya había una sensibilidad hacia el sufrimiento de los animales.
0: En México, en 1916, durante el gobierno de Venustiano Carranza, las corridas de toros fueron prohibidas, aunque posteriormente regresaron.
1: Durante el siglo XX, los movimientos de protección animal fueron adquiriendo nuevas dimensiones.
0: En 2015 se prohibieron las corridas de toros en el estado de Coahuila.
1: El Coliseo Centenario de Torreón continuó funcionando como recinto para diferentes tipos de espectáculos.
0: La Plaza Fermín Espinosa Armillita de Saltillo finalmente fue demolida en 2025.
1: Hoy podemos estar de acuerdo o en desacuerdo con la tauromaquia.
0: Pero la historia no puede construirse solo con aquello que aprobamos.
1: Durante más de 2 siglos, la fiesta de los toros formó parte de la vida de Coahuila. De ello dependían muchas familias. La tauromaquia terminó en Coahuila, pero no debemos olvidar que existió.
0: Porque recordar una tradición no significa necesariamente defenderla.
1: Significa reconocer también que forma parte de nuestra historia.
0: Si se quiere defender u oponerse a algo, hay que conocerlo.
1: Y para conocer más sobre el tema de los toros, pueden visitar el Museo de la Cultura Taurina en Saltillo.

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0: la tradición que, cuando fundían las campanas de la Capilla del Santo Cristo en Saltillo, los habitantes comenzaron a arrojar monedas y objetos de plata para contribuir con la obra. Y entonces apareció doña Josefa Báez Treviño y entregó sus propias joyas y barras de oro y plata para que fueran fundidas junto con el metal de las campanas.
1: Detrás de esta leyenda sí existió una mujer perfectamente documentada, Josefa Báez Treviño.
0: Una mujer que en el Saltillo del siglo XVIII destacó por su capacidad para administrar grandes caudales de dinero.
1: Josefa era bisnieta de don Santos Rojo, comerciante español y uno de los fundadores de la villa de Santiago del Saltillo.
0: Y Josefa heredó, además de un patrimonio, una posición que le permitió intervenir en los asuntos de su comunidad.
1: Cuando quedó viuda, recibió una enorme herencia y comenzó una etapa que la convertiría en una de las mujeres más notables de la ciudad.
0: En 1743 fundó la Cofradía del Santo Cristo y fue su primera mayordoma. Durante 20 años estuvo reuniendo y administrando sus recursos.
1: Pero la cofradía también presta dinero y recibe intereses. Así, el capital podía seguir produciendo recursos para la capilla.
0: Josefa sabía administrar ese dinero y también sabía defenderlo.
1: Y en 1756 tuvo que reclamar judicialmente una deuda de 3.300 pesos. Aquello era muchísimo dinero.
0: Aquella mujer religiosa también sabía enfrentarse a sus deudores, administrar propiedades y proteger los intereses económicos de una institución.
1: Y su participación no terminó ahí. También destinó recursos para mejorar y alinear el antiguo callejón de Santos Rojo.
0: Pero su gran proyecto sería darle al Santo Cristo una casa digna.
1: La imagen del Santo Cristo había pertenecido a la familia de Santos Rojo y tenía una pequeña ermita, la Capilla de las Ánimas.
0: Pero los saltillenses querían un templo digno para aquella imagen.
1: La construcción de la Capilla del Santo Cristo comenzó en 1745.
0: Y entre los bienes estaba la fortuna de Josefa Báez Treviño.
1: Y también la aportación de los mineros de Villaldama, Nuevo León.
0: Y así, piedra sobre piedra, donación tras donación, fue levantándose la capilla que conocemos hoy en Saltillo.
1: Josefa aportó dinero y administró los recursos destinados al Santo Cristo.
0: Cuando terminó la construcción, parte de los recursos sobrantes fueron destinados a una capellanía.
1: Doña Josefa Báez Treviño fue una mujer de fe, pero también una mujer de finanzas.
0: Una mujer que convirtió su fortuna en parte de la historia de Coahuila.

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1: En San Buenaventura, donde nació uno de los huapangos más representativos de nuestra región, el huapango de San Buenaventura.
2: Su historia se remonta a principios del siglo XX y está ligada al músico sanbonense Pablo Cifuentes Bueno.
1: Pablo Cifuentes era músico y también carpintero. Formó parte, junto con sus hermanos Maximiano y José, de una agrupación conocida como la Orquesta de los Hermanos Cifuentes.
2: Cuenta la tradición que alrededor de 1900, los músicos regresaban de una boda en la hacienda de San Blas cuando se averió una rueda de la carreta. Mientras reparaban el desperfecto, Pablo comenzó a tararear una melodía al ritmo de los golpes del martillo.
1: A sus compañeros les gustó la melodía y comenzaron a escribirla en sus partituras. Después, la llevaron a las tertulias que se realizaban en el kiosco de San Buenaventura. Así habría nacido el huapango de San Buenaventura.
2: Existe también otra versión, conservada por la familia Cifuentes, según la cual Pablo despertó de una siesta con la melodía en la cabeza y comenzó a escribirla.
1: Sea cual sea el momento exacto de su creación, lo cierto es que la pieza echó raíces en San Buenaventura y pasó de generación en generación como parte de la identidad musical de la comunidad.
2: Escuchemos entonces esta pieza, cuyo autor se atribuye a Pablo Cifuentes Bueno y cuya melodía continúa formando parte de la memoria musical de San Buenaventura.
1: Este es el huapango de San Buenaventura, interpretado por el grupo Taquincay.

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0: Saltillo. Tiene una historia llena de episodios que parecen inventados.
1: Hoy escucharemos otras caras de Saltillo, las verdaderamente extraordinarias.
0: En 1847, durante la guerra entre México y Estados Unidos, Saltillo fue ocupado por las tropas estadounidenses.
1: Fue cuando se tomó la primera fotografía en la ciudad. Se trata de la entrada del general estadounidense Johnny Wool a Saltillo.
0: Muchos historiadores han afirmado que estas imágenes son las primeras fotografías de guerra tomadas en el mundo.
1: En 1898 se realizó una lucha entre un león africano y un toro de lidia en la Alameda. Los animales fueron colocados dentro de una enorme jaula de hierro sin poner en peligro al público.
0: Y pues sí, el ayuntamiento autorizó el espectáculo. Y según las crónicas, el vencedor fue el león.
1: El edificio que actualmente alberga el Archivo Municipal de Saltillo fue construido como una estación ferroviaria.
0: Pero nunca llegó a funcionar en ese rubro. Fue hospital y escuela antes de albergar al Archivo Histórico de la ciudad. Entre los años 70 y 80, Adrián Rodríguez García se autoproclamó presidente de México. Se hacía llamar economista non y decía ser fundador y rector de la Universidad Universo.
1: También bautizó a Saltillo como Ciudad Lux y soñaba formar ciudadanos de estatura universo.
0: Se hacía llamar economista non y decía ser fundador y rector de la Universidad Universo. Adrián hablaba de un banco público. Promovía que la gente aportara monedas para crear un fondo destinado a los pobres. Llegó a vestirse con frac y portar una banda presidencial. Adrián murió en 1984. Y una placa lo recuerda como filósofo y artista vagabundo. Y en lo que concierne a las mujeres...
1: En una nota periodística del 18 de julio de 1977, se reconoce a María Teresa.

0: Teresa Martínez y Fuentes como quien habría sido la primera mujer chofer de Saltillo.
1: La joven de 23 años requería trabajo para seguir pagando sus estudios y encontró cabida entre los operadores de ruta urbana.
0: María Teresa Martínez y Fuentes fue la primera mujer en Saltillo que ejerció profesionalmente como conductora.
1: Y terminamos con algo que hoy damos completamente por sentado: nuestras calles.
0: Se afirma que Saltillo fue una de las primeras ciudades de México en contar con calles pavimentadas con asfalto, alrededor de 1920.
1: Las primeras capas de asfalto fueron colocadas en las calles que rodeaban la catedral.
0: El pavimento significaba modernidad, menos polvo, mejores condiciones para los vehículos y una nueva imagen urbana.
1: Como escucharon, Saltillo es una ciudad que está hecha de historias.
0: Y también una ciudad con mucha historia.
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0: boscosos taurinos, vestigios de antiguos combates gladiatorios.
1: A veces guardan algo más que simples historias de gloriosas corridas.
0: La sangre derramada en la arena abre portales.
1: Y los matadores, y hasta el mismo público, ya no se enfrentan a un simple toro, sino a fuerzas desconocidas.
0: Ponga mucha atención a lo que esta noche va a escuchar, porque la gente dice, la gente cuenta que esto en verdad ocurrió. Esta es la leyenda de la Plaza del Olvido, en voz de Eduardo Bielma.
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0: las afueras de Saltillo, justo donde las faldas de la Sierra de Zapalinamé mueren en el municipio de Arteaga, se alza una estructura en ruinas que los lugareños evitan nombrar. Los ancianos la conocen simplemente como la Plaza del Olvido. Se construyó en los años 80 con la promesa de traer música, fiesta y prosperidad a la región. Sin embargo, su tarde de inauguración se convirtió en una pesadilla eterna. Era el 15 de agosto, día de la Asunción. El sol caía como plomo derretido sobre la arena. Las gradas estaban abarrotadas de familias, niños con globos y hombres entusiasmados. El cartel prometía un evento histórico con el torero más famoso de la región, Don Julián, apodado El Ciego, debido a una vieja cornada en uno de sus ojos, aunque poseía una precisión quirúrgica para clavar el estoque. Los primeros tres toros salieron bravos pero predecibles. La banda tocaba con fuerza y el público coreaba los primeros ole. Entonces, las pesadas puertas del toril se abrieron para dejar salir al cuarto animal de la tarde. En los papeles aparecía registrado bajo el nombre de Satán. Era un ejemplar imponente, negro como la noche sin luna, armado con cuernos largos y curvos que brillaban igual que la obsidiana. A diferencia de los otros animales, Satán no corrió desbocado. Avanzó con una lentitud calculada, girando la cabeza hacia las gradas como si buscara un rostro en específico. Y un silencio sepulcral apagó a la multitud. Incluso la banda dejó de tocar. Don Julián saltó al ruedo, intentando recuperar el control y agitando su capote rojo. El toro ni siquiera parpadeó. Se limitó a mirarlo fijamente. Sus ojos no reflejaban el instinto de una bestia. Eran ojos rojos, viejos, cargados de una inteligencia humana y fría. Un escalofrío recorrió la espalda del torero.
1: Ven, vente.
0: Con la voz quebrada por el nerviosismo, el animal dio tres pasos pesados. De su hocico no brotaba el vapor del cansancio, sino un humo negro y denso que se disolvía en el aire. Entonces, lanzó un bramido tan grave y profundo que hizo vibrar los cimientos de concreto. Los presentes juraron escuchar palabras ocultas en el eco.
2: Devuélveme lo que me dejaste.
0: Herido en su orgullo, el torero cargó con la muleta. Satán esquivó el golpe con una agilidad sobrenatural y en un parpadeo hundió sus cuernos en el muslo del hombre, levantándolo en el aire como si fuera un muñeco de trapo. La sangre salpicó la arena en un arco brillante. Los peones corrieron al rescate con los capotes en alto, pero el toro los ignoró. Su mirada se clavó directamente en el palco principal, donde estaba sentado don Ramiro Salazar, el ganadero del animal. Salazar era un terrateniente cruel, de quien se rumoraba que había construido su fortuna vendiendo almas. Satán comenzó a correr en círculos perfectos, a una velocidad imposible. La arena se levantó en remolinos y el cielo se oscureció por completo. A pesar de ser pleno día, las luces parpadearon y se apagaron. En el ruedo, el toro se detuvo sobre el cuerpo herido de Julián, bajó la cabeza y, combinando decenas de voces humanas en su garganta, le susurró al oído:
2: tú mataste a mi hermano, a mi padre y a mi madre. Ahora te mando yo, lentamente.
0: El toro le abrió el vientre sin prisa. Los ayudantes le lanzaron banderillas y varas, pero los castigos caían solos y sus heridas de sangre negra sanaban al instante. De pronto, el animal saltó la barrera y cayó directo en las gradas. Comenzó la matanza. El toro seleccionaba a sus víctimas, aplastaba costillas y estrellaba a hombres contra el concreto, ignorando los ruegos de clemencia. A las mujeres y niños los paralizaba con la mirada, obligándolos a susurrar rezos en una lengua antigua y muerta. Mientras tanto, Don Ramón Salazar intentaba escapar por la puerta trasera de su palco y el toro se materializó frente a él desde la nada. Satán lo miró fijamente y exclamó con una voz que retumbó en cada rincón: Vendiste mi linaje entero a Lucifer por dinero y poder. Cada toro que mataste en esta plaza era de mi propia sangre. Hoy cobro la deuda. Horas más tarde, las autoridades encontraron el cuerpo del ganadero sentado en su palco, con los ojos abiertos y una sonrisa desencajada. Le habían arrancado la piel de la cara y estaba perfectamente doblada sobre su regazo, como si fuera un pañuelo de seda. Tras el ataque, el toro regresó al centro de la arena ensangrentada, se echó al suelo y se desvaneció en una nube de azufre. Los más de 2,000 espectadores murieron, cerca de 20. Muchos más perdieron el habla para siempre. Otros enloquecieron viendo siluetas de toros negros en cada sombra. Hoy en día, la Plaza del Olvido sigue en pie. Las maquinarias que intentan demolerla se apagan solas y los trabajadores huyen al escuchar bramidos bajo las gradas vacías. Dicen que si entras al ruedo en una noche de luna llena, el viento silbará entre las maderas podridas y escucharás cascos pesados aproximándose. El toro aparecerá al fondo de la oscuridad con los ojos como brasas encendidas. No te embestirá, te mirará fijamente y sembrará una pregunta en tu mente: ¿Viniste a matarme o a unirte a los míos? Quienes logran salir de ahí lo hacen con el cabello completamente blanco y una cornada invisible en el alma que les duele cada 15 de agosto. Porque Satán no buscaba venganza, buscaba terminar la corrida. Y mientras exista un ser humano que disfrute el sufrimiento en la arena, él seguirá esperando en los toriles de la Plaza del Olvido.

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1: Esta fue una producción del Gobierno del Estado a través de Coahuila Radio. 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
2: Gracias a todas las personas que nos siguen en nuestra página de Facebook, como Eduardo Cisneros, que siempre nos escucha, a la familia Magallanes Acevedo en Ramos Arizpe, Caro Corona en Torreón, Marco Arellano en Parras, Humberto Palomares, Miguel Ramírez, que nos escuchan en todo Coahuila y nos lo hacen saber. Y a quienes nos regalan su like y comparten nuestras publicaciones, muchísimas gracias.
1: Los esperamos el próximo domingo en Coahuila en la Hora Nacional. Con ustedes estuvimos
2: Melissa Cardona,
1: Víctor Antero Flores y en la producción Eduardo Bielma.
2: Que tenga usted una gran noche de domingo.
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4: Son las 10:58.
5: 35 grados
4: es la temperatura.
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4: Son las 11:01.
5: 35 grados
4: es la temperatura.
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16: Son las 11:02. Temperatura
17: 33 grados centígrados.
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16: Son las 11:04. Temperatura
17: 33 grados centígrados.

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8: Son las 11:22. Temperatura
9: 33 grados centígrados.

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3: Son las 11:41.
4: 32 grados de temperatura.

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2: 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Son las 11:53. 32 grados de temperatura.

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2: Son las 12:20.
3: 31 grados Celsius
2: es la temperatura.

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3: Son las 12:40.
4: 32 grados de temperatura.

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2: 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Son las 12:53. 32 grados de temperatura.

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2: Es la 1:19.
3: 31 grados Celsius
2: es la temperatura.

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2: Es la 1:41.
3: 31 grados Celsius.
2: Es la temperatura.

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2: 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Es la 1:53. 31 grados Celsius es la temperatura.

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2: Son las 2:19.
3: 31 grados Celsius
2: es la temperatura.

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4: Son las 2:40.
5: 30 grados centígrados
4: es la temperatura.

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2: 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Son las 2:56. 30 grados centígrados es la temperatura.

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2: Son las 3:19. 30 grados centígrados es la temperatura.

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3: Son las 3:37.
4: 29 grados centígrados.
3: Es la temperatura en tu región.

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2: 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Son las 3:54. 29 grados centígrados. Es la temperatura en tu región.

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2: Son las 4:18.
3: 29 grados centígrados
2: es la temperatura en tu región.

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3: Son las 4:39. 28 grados.

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2: 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Son las 4:54. 28 grados.
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2: Son las 5:20. 28 grados.

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2: Son las 5:39 minutos. Temperatura en tu región. 27 grados.

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2: 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Un concepto original de Grupo Región. 5:53, temperatura en tu región, 27 grados.

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7: Son las 6:20. 28 grados.

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7: Son las 6:38. Temperatura en tu región: 27 grados.

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4: Son las 6:54 minutos. Temperatura en tu región.
5: 27 grados.

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0: Vamos con los detalles del clima. ¿Me acompañas? En Saltillo el día de hoy se espera que el termómetro alcance una temperatura máxima de 29 grados, mínima de 17 durante el día. Despejado, cálido, rico, agradable. Por la noche nuestro cielo claro y la probabilidad de precipitación 55%. Nos vamos hasta Parras de la Fuente, 31 como máxima, mínima de 21. Durante el día, bueno, pues una buena cuota de sol, por supuesto muy cálido. Y por la noche nuestro cielo claro, posibilidad de lluvia 55%. En Monclova para este lunes esperamos una máxima de 37 grados, mínima de 23 durante el día muy cálido. Vamos a tener periodo de nubes y sol y por la noche parcialmente nublado. Prepárese porque se incrementa la probabilidad de lluvia hasta 62%. En Torreón 36 como máxima, mínima de 25 durante el día, una buena cuota de sol, por supuesto muy cálido. Manténgase bien hidratado. Por la noche nuestro cielo con áreas de nubosidad. No se preocupe, la probabilidad de lluvia es muy baja, 3%. En Piedras Negras 39 como máxima, mínima de 27 durante el día, una buena cuota de sol, muy muy cálido, y por la noche parcialmente nublado. La posibilidad de lluvia es muy baja, 5%. En Cuatro Ciénegas esperamos que para este lunes el termómetro alcance una máxima de 35 grados, mínima de 22. Durante el día periodo de nubes y sol, cálido, muy agradable. Por la noche nuestro cielo totalmente claro y la posibilidad de lluvia es de 55%. Para Ciudad Acuña 39 como máxima, mínima de 27 durante el día, periodo de nubes y sol, por supuesto muy muy cálido, y por la noche nuestro cielo totalmente claro, la posibilidad de lluvia es elevada, 55%. Va para Monterrey, le comento, en la Sultana del Norte esperamos una temperatura máxima de 36 grados, mínima de 21, soleado durante el día, muy muy cálido, manténgase bien hidratado, y por la noche nuestro cielo totalmente claro, la posibilidad de lluvia es muy baja, 6%. Amigos, que pasen ustedes un maravilloso inicio de semana. Estos son los detalles del clima.
1: Son las 7 de la mañana con 13 minutos en el norte del estado. Tengo una llamada telefónica, va a tomar un minuto aquí para atenderla. Muy buenos días.
2: Buenos días, licenciado Juan de León.
1: Qué gusto de saludarle, profesor.
2: Pues aquí, siempre al tanto de su programa de lunes a viernes. Y felicitarlos por su sexto aniversario del Grupo Región, que es una emisora que nos da una información, como lo dicen ustedes, fuerte y clara. Dios me los ayude, me los bendiga y sigan siempre siendo unos comunicadores directos, honestos y abiertos al público de la comunidad de Coahuila y sus alrededores donde están conectados.
1: Pues le agradecemos siempre, profesor Reyes, su sintonía, por supuesto su comunicación, sus buenos deseos, sus felicitaciones, muchas, muchas gracias de verdad.
2: Pues aquí estamos, licenciado, y felicidad nuevamente.
1: Gracias, profesor, bendiciones, buena semana.
2: Ándale, hasta luego.
1: Gracias al profesor Reyes, son las 6:15, 7:15 en el norte de nuestro estado, y es momento de ir a un resumen de lo más destacado en la información internacional y nacional. Un hombre de 47 años fue detenido en Luisiana, Estados Unidos, como principal sospechoso de una serie de apuñalamientos ocurridos en la ciudad de Houma, que dejó 4 personas muertas y un menor de edad en estado crítico, informaron este domingo las autoridades del condado de Terrebonne. La oficina del alguacil indicó que la investigación continúa abierta y que por el momento no se ha revelado el posible móvil del ataque. La dependencia informó el arresto de Kaigan Jude Solet, de 47 años, señalado como sospechoso de apuñalar a varias personas el sábado en distintas viviendas en el área ubicadas en el área de Houma, al sur de Estados Unidos. Las autoridades precisaron que el hombre fue detenido este domingo mientras continúan las diligencias para esclarecer lo ocurrido. Los rescatistas recuperaron más restos, de un transbordador de pasajeros en Filipinas que quedó calcinado por un incendio, lo que elevó el sábado el número de muertos a 76, con 13 desaparecidos. 43 personas sobrevivieron al incendio del miércoles por la noche entre las 132 a bordo. El ferry zarpó de la capital Manila y se encontraba a unos 39 kilómetros de su destino en Coron, en la provincia suroccidental de Palawan, cuando se reportó el incendio. Las celebraciones por el grito de independencia y los actos del 16 de septiembre van a estar acompañados por lluvias en gran parte del país debido a la presencia de varios sistemas atmosféricos. Esto lo informó el Servicio Meteorológico Nacional. El monzón mexicano, canales de baja presión, circulaciones ciclónicas, vaguadas en altura e inestabilidad atmosférica mantendrán las condiciones para tormentas eléctricas y fuertes rachas de viento durante las fiestas patrias. El 15 de septiembre va a llover en 31 estados, mientras que el 16 esperan precipitaciones de distinta intensidad en 29 de ellos. Sonora tendrá los acumulados más elevados durante la noche del grito, con lluvias de hasta 150 milímetros. El pronóstico extendido a 96 horas señala que el martes 15 habrá lluvias en prácticamente todo el territorio nacional. En medio de las tensiones con Estados Unidos, el gobierno de Donald Trump, quien señala que México permite que el crimen organizado controle la sociedad y al gobierno, el secretario de la Defensa Nacional, el general Ricardo Trevilla, señaló que a la patria se le honra, la independencia se preserva y la soberanía se defiende, ya que además es un mandato constitucional. La patria se honra, la independencia se preserva y la soberanía se defiende, dijo durante la ceremonia por el 179 aniversario de la gesta heroica de los niños héroes de Chapultepec. Frente a la presidenta Claudia Sheinbaum, Trevilla Trejo puntualizó que México determina su propio destino, ejerce plenamente su soberanía y cuenta con instituciones sólidas para preservarla, por lo que expuso que las Fuerzas Armadas cierran filas con la mandataria y le refrendan su respaldo como comandanta suprema. La gobernadora morenista de Guerrero, Evelyn Salgado, aprovechó su quinto informe de gobierno para impulsar la aspiración de su padre, el senador Félix Salgado Macedonio, de ser candidato a gobernador. Hoy siempre hay toro, arengó entre funcionarios y ante la clase política y comisionados nacionales de Morena que van a definir a la candidata o al candidato. Hay toro, es el grito de campaña que Salgado Macedonio ha usado desde el 2021, cuando el INE canceló su candidatura y él impuso a su hija Evelyn Salgado la torita como la abanderada de Morena. En este proceso interno, el senador no se inscribió por la prohibición que estableció su partido al nepotismo electoral, pero de manera paralela realizó 6 mítines masivos en distintas regiones de Guerrero. Estudiantes del Colegio de Bachilleres de Tabasco cuestionaron una regla sobre el corte de pelo después de permanecer fuera de las aulas durante varios días en el plantel número 25, ubicado en Villa Tamulté de las Sabanas, municipio del centro. La medida generó inconformidad entre los jóvenes y opiniones divididas entre padres de familia, quienes debatieron si las disposiciones de presentación personal deben cumplirse aun cuando su aplicación implique la pérdida de clases. Los alumnos rechazaron la regla sobre el corte de pelo y resumieron su postura con la frase: con el cabello no se estudia. Son las 6:20, 7:20 en el norte del estado. Vamos rápidamente a unos anuncios y regresamos en un momento.

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13: Son las 7:23. Temperatura en tu región. 27 grados.

0: 28-7 con 28. Grupo Región celebra su sexto aniversario. Ivonne Aguilera nos cuenta los detalles de lo ocurrido en un festejo que llevamos a cabo el fin de semana.
1: Grupo Región celebró en grande su sexto aniversario junto a quienes han hecho posible esta historia, nuestros radioescuchas y todo el equipo de la Radio Grande de Coahuila. La Carreta Bar fue el punto de encuentro para una noche llena de música, baile y mucha fiesta. Azael Serna puso las mañanitas para festejar a Grupo Región. La loca sabrosura encendió la pista con su sabor. Los Trippy Master pusieron el desorden. Y Jessy López cerró con broche de oro una noche inolvidable. David Armando Aguillón Guevara, director de operaciones de Grupo Región, dedicó un mensaje especialmente a quienes todos los días encienden la radio y hacen de Grupo Región parte de su vida.
2: Desde luego que a nuestros radioescuchas, por sus mensajes, por sus llamadas, sus audios, sus ocurrencias, porque vaya que tenemos radioescuchas muy ocurrentes, tanto por aquí hay bastantes, ¿verdad?
3: La verdad es que todo esto es gracias a ustedes. Sin ustedes esto no pudo haber sido posible. Y a todas las estaciones hermanas que tenemos, porque ya somos 11 estaciones en Grupo Región y lo que sigue, ¿verdad, David?
2: Las que siguen.
1: Daisy Ventura, directora comercial, reconoció además a quienes día a día hacen posible cada transmisión en las 11 estaciones de Grupo Región. Mientras que Juan de León, director editorial, estuvo presente respaldando y acompañando a todo el equipo. Fue una noche mágica, llena de sorpresas, regalos, baile, música y sobre todo mucho amor. Una celebración que nos recordó que detrás de cada micrófono hay una gran familia y que del otro lado de la radio siempre están ustedes. Somos Grupo Región, la radio grande de Coahuila. Gracias por estos primeros 6 años y vamos por mucho más. Para Grupo Región, informó la Zarza Mora Aguilera.
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0: 7:31 en el norte del estado. Ya está Víctor Barrón, vamos hasta la Perla de la Laguna, allá en Torreón con mi compañero Víctor Barrón. Ayer cerca de las 4:30 de la madrugada, pues inició un operativo por parte de fuerzas federales que culminó con la detención de José Elías N. y Marta N. por parte, repito, de fuerzas de seguridad del orden federal. Víctor Barrón, muy buenos días. ¿Ahí me escuchas, Víctor? Tenemos ahí una pequeña complicación con nuestro compañero Víctor Barrón. Estamos tratando de tomar ahí la comunicación en un momento más. Repito, ayer cerca de las 4:30 de la mañana se da cateo en un sector residencial de la Perla Laguna que culminó, repito, con la detención de José Elías N., exsecretario del Ayuntamiento en Torreón, y Marta N., exdirectora del Centro de Justicia Municipal, ahí también en la Perla de la Laguna. Ambos esposos fueron detenidos por elementos de la Fiscalía General de la República y posteriormente trasladados hacia Almoloya de Juárez. Víctor Barrón nos tiene el reporte. Muy buenos días, Víctor.
2: Licenciado Juan de León, muy buenos días. Lo mismo al público de Fuerte y Claro en todo el estado de Coahuila. Pues respecto de esta información, el día de ayer, domingo por la mañana, pues distintos medios, licenciado, amigos de Grupo Región, empezaron a manejar esta información donde se hablaba de la detención de José Elías N. y Marta Esther N., exfuncionarios precisamente del Ayuntamiento de Torreón. La información pues se empezó a circular a cuentagotas, esto sin haber pues una versión oficial por parte de la FGR. Se habla de este dispositivo, este operativo que se habría llevado a cabo en la colonia residencial Galerías, en este municipio de Torreón. Se maneja versiones en torno a dos cateos, licenciado, uno en esa, en un domicilio de esa colonia, y otro en una propiedad que presuntamente pertenece a José Elías N. en el municipio de Parras de la Fuente. Esto en un operativo simultáneo que da como resultado la detención principalmente de José Elías N., como usted ya lo menciona, ex secretario del Ayuntamiento de Torreón, y Marta Esther N., quien estuviera al frente del Centro de Justicia Municipal de esta ciudad de Torreón. Hay también la versión, licenciado, auditorio de Grupo Región, sobre la detención de tres personas más como parte de este operativo. José Feliciano N., de quien se dice pues era el chofer de José Elías, también una persona de nombre Farid N. y Joaquina N., de quien se habla, están detenidos. Circuló información y una fotografía, licenciado, también de lo que habría sido esta presentación ante la FGR de los detenidos. Necesario esperar las versiones de la instancia federal en torno a pues los delitos o los delitos que se les imputan. Y bueno, pues se da esta situación que entre las 7:15 de la mañana se confirma por medio de datos, licenciado, de la Red Nacional de Detenciones, al menos lo que tiene que ver con José Elías N. y Marta Esther N., licenciado.
0: Pues habrá que estar atentos, Víctor. Seguramente hoy la autoridad federal dará a conocer pues más detalles de este caso y estaremos informando puntualmente aquí al auditorio de Grupo Región. Por lo pronto, gracias como siempre, Víctor, por tu reporte muy completo. Pásala bien, muy buenos días.
2: Licenciado Juan de León, muy buenos días, un saludo para todos.
0: Gracias, son las 6:36, 7:36 en el norte de nuestro estado. Vamos hasta la región carbonífera, ya con Moisés Santiago Hernández. Ahí se llevó a cabo este fin de semana la tradicional cabalgata de Sabina, su edición número 37. Ahí Moisés Santiago, nuestro compañero, platicó con el gobernador Manuel Jiménez, quien pues habló sobre los resultados obtenidos en esta encuesta en VIPE 2026 y en donde nuestra entidad obtiene el primer lugar como el estado más seguro del país. Además de la distinción a ciudades como Saltillo, que está considerada en este estudio como la capital más segura de México, Piedras Negras, la frontera más segura del país, y Torreón, que continúa entre las ciudades más seguras de la del territorio nacional, después de que hace algunos años estuviera considerada Torreón como una de las ciudades más peligrosas del mundo. Moisés Santiago Hernández, tu reporte, muy buenos días.
5: ¿Qué tal, Juan, auditorio? Muy buenos días. Pues sí, efectivamente, este pasado fin de semana se llevó a cabo una tradicional cabalgata, la cual, bueno, viene a representar ya un evento insignia para el estado de Coahuila, pero todo este tipo de eventos, incluso próximos eventos que habrá en Coahuila, pues debido a la seguridad que existe en el estado de Coahuila, debido a las garantías que hay para los turistas, para los visitantes, es como se logra precisamente establecer ese lazo y ese compromiso para poder mantener este tipo de eventos que sin duda alguna reflejan economía, reflejan incluso algo diferente para los comerciantes y para los prestadores de servicios. El mismo gobernador del estado, Manolo Jiménez Salinas, hizo hincapié en este hecho al participar en esta cabalgata. Él señala prácticamente que Coahuila, el estado más seguro, permite precisamente que este tipo de eventos se realicen con todas las garantías ya mencionadas. Escuchamos parte de lo que dijo el gobernador del estado.
0: Son las 6:39. Bueno, pues ahí está. Sin seguridad, me parece, yo coincido, por supuesto, con lo que dice el Manterso Tal y muchas otras voces. Sin seguridad no hay nada. En un estado en donde nos tocó vivir tiempos muy complicados en esta materia, pues hoy vemos las cosas de manera muy, pero mucho, muy distinta. Moisés Santiago Hernández, gracias, como siempre, por tu reporte. Pásala bien, excelente día.
5: Gracias, Juan, un gusto saludarles desde la región carbonífera, un saludo hasta la capital del estado, este día que tengan un excelente inicio de semana.
0: Gracias, 6:40, 7:40 en el norte del estado. Una pausa y regresamos.

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2: Son las 7:41.
3: 26 grados
2: es la temperatura.

nuestros, entre ellos el ingeniero Octavio Pimentel Martínez, rector de la Universidad Autónoma de Coahuila. Feliz cumpleaños, rector, que la pase usted de lo mejor. También está de cumpleaños el licenciado Miguel Meri Ayub, es presidente del Tribunal Superior de Justicia aquí en Coahuila. Pues también, que la pase de lo mejor, le enviamos un saludo, una felicitación, con todo afecto, con todo respeto. Marco Flores Cuevas también está de cumpleaños, una felicitación, Marco. Ya tiene rato que no nos vemos, de repente ahí escribimos, pero ya tiene rato que no nos vemos, te mando un gran abrazo. Marimar Arroyo Pir también está hoy celebrando un año más de vida, pues que la pase de lo mejor. Es regidora, síndica, pero además es diputada local electa. Y David Hernández Barrera, acá también de la Universidad Autónoma de Coahuila, a cargo del área de extensión universitaria. Pásala bien, estimado David, y bueno, pues para todos ellos una gran felicitación de parte nuestra. Son las 6:04.

0: muy temprano un mensaje que me voy a permitir leer de manera textual. Dice: muy buenos días, con mucho cariño. Felicito doblemente a este gran equipo y familia de Grupo Región. Hoy celebramos la grandeza y crecimiento de esta empresa que me enorgullece ser parte y tener oportunidad de abrir micrófono. Que la comunicación en todas sus facetas es la más importante. Mucho que informar, historias que contar, momentos para acompañar, cantar, bailar, llorar y escuchar. La radio y Grupo Región lo tienen todo. Orgullosa del crecimiento en tan poco tiempo, en 6 años, Grupo Región ya no solo cubre el estado y cruza fronteras, ahora crece con presencia en Zacatecas y en San Luis Potosí. Que siga el crecimiento y se consolide como el grupo grande de México. Felicidades. Y también dice: con el mismo cariño extiendo nuestra felicitación a todos nuestros compañeros que formamos parte de la radio y de esta historia, porque hoy se celebra en México el Día del Locutor y del Trabajador de la Radio, Televisión y Telecomunicaciones. Muy feliz día a todos ellos. Gracias, Jackie. Felicidades, por supuesto, también para ti. 6:49, 7:49, ya está Raúl Rocha. Vamos rápidamente con Raúl Rocha. La Cámara Nacional de Comercio prevé, la Cámara Nacional de Comercio aquí en Saltillo prevé un repunte de ventas tras un año complicado. Raúl, muy buenos días.
1: ¿Qué tal, Juan? Buenos días. Sí, este año ha sido algo complicado para los comerciantes, como para diferentes sectores, por diferentes situaciones que se han presentado en lo económico, dijo el director de Canaco Saltillo, Juan Antonio Aguirre. Señaló que durante el año ha habido algunos puntos importantes, algunos puntos altos de venta, ¿no? Como son las fechas características que se dan durante el mismo, por ejemplo, en aquel 14 de febrero, que es la primera fecha fuerte que se presenta en cuanto a altos ventas, o que representan un incremento, y eso obviamente a unos sectores específicos. Después de ahí viene el ingreso, lo que es la primavera, y después el Día de las Madres, ¿no? Que es el día más importante en el año. En esta semana, por supuesto que prevén un incremento también en lo que se refiere a las ventas, con lo que es el grito de independencia y con las diferentes fiestas mexicanas. Pero a pesar de estos puntos altos, se señala que ha habido irregularidades con respecto a lo que se ha absorbido en el año en relación a otros. Dice, aunque no es tan bajo el porcentaje, con tal vez un 3 o 4 puntos porcentuales en dados momentos, sí esperan que este último trimestre del año, junto con lo que las 2 semanas que restan de septiembre, bueno, que sean un poco mejores para equilibrar un poco lo que ha pasado durante este año. Señala que no solamente son por situaciones que hay a nivel nacional con respecto a diferentes reformas que se han aplicado y lo relacionado a la economía, sino también los que lo globalmente que se presenta con situaciones como los mismos aranceles, la amenaza a diferentes situaciones que ha hecho en lo económico Estados Unidos a diferentes países, en particular a México. Así que escuchemos al director de la Canaco, Juan Antonio Aguirre, quien habla de ese incremento que está en ese último estirón del año.
2: Esperamos que cierre con mejor expectativa, ¿verdad? Este ha sido un año muy difícil para los negocios por la cuestión de los incrementos muchos, la incertidumbre entre el T-MEC, los aranceles y todo eso, pues contrajo mucho la economía, ¿verdad? Entonces esperamos que se incremente el último trimestre del año, ¿verdad? Para que se mejore un poquito la economía para todos.
3: No escucho nada.
2: Los negocios y todo eso.
1: Oiga, ya por último, acaban de tomar a ustedes en particular y Canaco General de la Unión de Organismos Empresariales, de la Secretaría, ¿no? Se llama. ¿Qué planes hay?
0: Seis con 53, 7:53 en el norte de nuestro estado. Gracias, Raúl, por tu reporte. Muy buenos días.
1: Sí, buen día, Rafael.
0: Vamos ahora, ya está Manuel Moreno. En un momento más vamos con Emanuel Moreno allá hasta la frontera norte de nuestro estado, Piedras.

0: Negras alertan por estafas a nombre del Santuario de Guadalupe ahí en este municipio de Piedras Negras. Estamos teniendo algunos problemas para comunicarnos con los compañeros. En un momentito más está Emmanuel Moreno ya ahí en la línea telefónica para platicarnos de esto que está alertando la el propio párroco Gerardo García a la población. Y es que pues uno de los una de las formas pues preferidas de quienes delinquen es precisamente tratando de sorprender con una causa que tiene que ver con la iglesia. Emmanuel Moreno, muy buenos días.
1: Hola, ¿qué tal, licenciado? Muy buenos días, también buenos días al amable auditorio, a mis compañeros, y deseándoles un buen fin de un buen inicio de semana, perdón. Y así es, licenciado, específicamente fieles del Santuario de Nuestra Señora de Guadalupe aquí en Piedras Negras, a partir de que se anunciaron algunos eventos, particularmente son tres, para recaudar fondos, esto digamos para darle un mantenimiento a las instalaciones de alto precio, pues han empezado a recibir algunas llamadas, pues como lo menciona el propio párroco Gerardo García, pues de fraude, ¿no? Ahí de estafa, donde mencionan que a nombre de la iglesia marcan y piden recursos o transferencias, algo que ellos no están haciendo.
0: Se fue el audio método
1: para recaudar dinero, pues es a través de un sobre especial, así como venta de tamales, también loterías. Y pues para nada se asemeja a llamadas de telefónicas en nombre de la iglesia, pues pidiendo dinero por transferencia. Vamos a escuchar a Gerardo García, párroco de el Santuario de Nuestra Señora de Guadalupe.
2: Tendremos una lotería en el mes de octubre, donde invitamos a participar. Esa es la manera de recaudar fondos. Hay premios en efectivos, muy buenos premios en efectivos. Esa es la manera en que trabajamos, ¿verdad? Entonces, estas obras se requieren gran inversión, pero lo hacemos a través de actividades, a través de sobres, a través de nuestros fieles de donativos directamente. Nunca andamos llamando ni pidiendo por teléfono llamadas ni datos, ni nuestro personal, ni como sacerdotes. Para que las gentes atiendan a esto, ¿verdad? Si hay alguna duda, pues comuníquense inmediatamente a nuestras oficinas y nuestro personal les aclarará cualquier duda.
3: ¿En alguna vez algún, digamos, que creyente le llegó a reportar que le marcaron para pedir algún tipo de donativo?
2: Sí, hace poco, ¿verdad? Unos padres, un sacerdote amigo, nos hablan y dice: Jerry, pues me están pidiendo de parte del santuario. Entonces, obviamente, era alguna situación que no venía de nosotros. Nunca lo hacemos.
0: 6:56, 7:56 en el norte del estado. Manuel Moreno, gracias por tu reporte. Pásala bien, muy buenos días.
1: Muy buenos días, licenciado.
0: Vamos rápidamente a una pausa comercial y regresamos.
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6: 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Son las 7:58. 26 grados es la temperatura.

0: Quintana Roo, tampoco se han cumplido las expectativas, ni en el número de pasajeros, ni en el número de los turistas extranjeros a transportar. Decíamos en la ocasión pasada que para pudiera ser rentable el Tren Maya tendría que transportar 10 millones de pasajeros al año, cosa que nunca se habrá de dar. Tampoco, no sé si es parte de lo planeado, que en los últimos 10 meses el Tren Maya se ha descarrilado en 4 ocasiones. Se descarriló una vez en 2024, se descarriló además otras 2 veces en 2025, todo el tiempo para y pues, hablando de descarrilamientos que no le llaman así, errores de vía, no me acuerdo cómo han tomado la idea, y desconocen esta realidad objetiva que todo el mundo sabe que pasa. No sé si la presidenta llama que se cumple con el plan trazado, con toda esta información que ahora planteo, que se deriva de su propio informe y que subraya pues la catástrofe de este tren, que implica 20 millones de árboles tirados, 502 zonas arqueológicas destruidas de diversa dimensión y nivel, pero 502 sitios arqueológicos destruidos al paso del tren. UNESCO ha puesto bajo duda si refrenda el que sea patrimonio cultural de la humanidad la zona de Calakmul, porque se hizo un hotel sobre la reserva en tierras que se suponían eran intocadas en razón de la declaración de patrimonio. Pero bueno, esta es la realidad del Tren Maya, y la presidenta pues dijo que se cumple todo de acuerdo a lo trazado, y lo trazado es lo que acabo de plantear, Juan.
1: Así es dice la 4T, específicamente el director del Tren Maya, el general Oscar David Lozano Águila, dijo: no es un descarrilamiento, es un percance de vía, que es la misma forma de decir, bueno, no se incendió, no fue un incendio, ¿verdad? Fue más bien una conflagración. Pero bueno, este es una muestra nada más, Rubén, creo que es la más clara de cómo lo que pues más de 100 millones de mexicanos vemos de una manera, pues una élite que es hoy la 4T ve de otra manera esta realidad, que lo que vemos todos los mexicanos, que ese tren es inviable, pues ellos siguen siendo o siguen pensando y diciendo que va de acuerdo a lo planeado, Rubén.
0: Y es como tú decías, un ejemplo del desastre del Tren Maya, es un ejemplo del desastre del tren transísmico, transoceánico, del desastre de Dos Bocas, del desastre de Mexicana de Aviación, del desastre de AIFA, del desastre de la educación y la escuela mexicana, de los nuevos textos de textos gratuitos, que entiendo que la decisión que se tomó el gobierno ahora ante el fracaso de la prueba PISA es volver a dar matemáticas que se habían quitado en la nueva escuela mexicana, y retomar el libro de texto anterior, porque son un desastre los nuevos, y ese desastre es producto del resultado de PISA. No hay otra manera de entenderlo. No es solo en el caso mexicano que si los niños ven más o no menos celulares, desde luego que influye, pero influye muchísimo más en el caso nuestro el modelo este absurdo, ridículo, estúpido de escuela mexicana, con unos textos de un desastre, con errores brutales, sin ningún sentido didáctico, pedagógico, y además, pues que López Obrador, a cambio de su apoyo electoral a los profesores y a los sindicatos, a la coordinadora y al sindicato, le regresó el control de la SEP, cuando algo extraordinario había hecho el gobierno anterior, que había sido quitarles el control y devolverlo a los funcionarios de la Secretaría de Educación Pública y a los técnicos que sabían de eso, con la creación del Instituto Nacional de Evaluación Educativa, con los mejores expertos de México en esta área, como la doctora Silvia Melquet. Esto es un ejemplo del desastre, pero a veces no vemos el desastre, y por eso me parece tan importante tratar estos temas de cara a las grandes audiencias, para que tengan elementos de hacer juicio a partir de datos duros y objetivos, como ese, si se prometió que costaría 140 mil millones de pesos, no, costó 500 mil millones de pesos, y bueno, ¿qué de eso puede ser corrupción? Todo lo que quieras, Juan, porque esos niveles de obra de 1 a 3, pues esto, no puede haber márgenes de error de esta dimensión, y uno puede pensar muchas cosas en medio de esas realidades.
1: Así es, pues esta es la realidad, es un pincelazo de lo que continúa ocurriendo con el gobierno de la 4T. Antes de despedirnos, Rubén, y ahorita que hablábamos de estos libros de textos de la nueva escuela mexicana, recordar que uno de los diseñadores o el diseñador principal fue Marx Arriaga, este funcionario pues que causó o que se convirtió, se hizo viral porque el día que lo despidieron se negó a salirse de su oficina como si hubiera sido una herencia ese cargo público que le confirieron durante algún tiempo. Se atrincheró y fue necesario pues ir prácticamente a sacarlo con la fuerza pública. Ese es el nivel de los funcionarios que hoy manejan la educación, Rubén.
0: Y ya que mencionas a este señor, pues un personaje extraordinariamente cercano a la ex esposa del presidente, Beatriz Gutiérrez Müller, que es la que lo puso ahí, que ella es parte del desastre también, porque ella estuvo participando en ese diseño, esta pseudo intelectual, trajo a este Max Arriaga y fue parte de este gigantesco desastre, pero también la ex esposa del presidente López Obrador, Juan.
1: Así es. Rubén Aguilar, gracias como siempre.
0: Gracias a ti, Juan, buen día a todas y todos los que nos escuchan.
1: Pásala bien, 7:11, 8:11 en el norte del estado. Este evento internacional de tiro que se celebró en la Plaza de Armas el fin de semana llegó a su fin al definirse los ganadores del arco recurvo. Ivonne Aguilera estuvo ahí.
2: Saltillo estuvo en los ojos del mundo y durante varios días se convirtió en la capital internacional del tiro con arco. La final de la Copa del Mundo, Hyundai 2026, reunió en el corazón de la ciudad a 32 de los mejores arqueros, provenientes de 17 países. En un escenario pocas veces visto, la Plaza de Armas, entre el Palacio de Gobierno y la Catedral de Santiago. Tras la inauguración y las jornadas de prácticas, llegaron las competencias en las modalidades de arco compuesto y recurvo. Con las gradas llenas y una afición que respondió con aplausos y porras para los representantes nacionales. México hizo valer la localía y subió al podio. Rodrigo González de Alba, originario de Aguascalientes, conquistó la medalla de bronce en compuesto varonil luego de imponerse al colombiano Pablo Gómez. Pero uno de los momentos más emocionantes llegó con la coahuilense Dafne Quintero, quien peleó hasta la última flecha y se proclamó subcampeona de la Copa del Mundo, consiguiendo la medalla de plata en compuesto femenil. Durante 2 días de finales, Saltillo combinó deporte, historia y emoción, mostrando su centro histórico a nivel internacional. Así cerró una competencia de clase mundial que dejó grandes imágenes, 2 medallas para México y puso nuevamente a Saltillo y a Coahuila en la mira del mundo. Para Grupo Región, informó la Zarza Mora Aguilera.
1: 7:13, 8:13 en el norte del estado. La coahuilense Dafne Quintero conquistó la medalla de plata para México en la final de la Copa del Mundo de Tiro con Arco en Saltillo, en la modalidad de arco compuesto femenil. Al finalizar, Dafne destacó la emoción de conseguir este resultado en su tierra. Escuchemos.
3: Ayer te vimos llorar en el podio en Coahuila, presente en México con esta medalla.
4: Sí, pues un orgullo, muy feliz por este resultado. mis amigos de Monclova con los que entreno, los de la universidad y toda mi familia pudieron acompañarme, así que hicieron aún en el momento más especial.
3: Oye, ahora sí que un momento especial en tu tierra, pero sigue trabajo. ¿Qué sigue para Dafne?
4: Ahorita me voy a tomar un pequeño descanso una semana y luego tenemos la temporada de indoor 18 metros, que nos vamos a ir a Suiza a tirar 3 copas de indoor y ya con esto terminaremos la temporada.
3: Ok, perfecto mensaje para la gente de Saltillo, para los coahuilenses que vinieron a verte, como bien dices, tus compañeros, tus amigos, el orgullo que sienten, obviamente, la representación de México.
4: Sí, muchas gracias por haber venido. Yo sé que hubo gente desde muy temprano, el sol estuvo muy fuerte y créanme que sentí todo su cariño, todas sus buenas vibras en la línea de tiro y muchas gracias por todo.
1: Son las 7:15, 8:15 en el norte del estado. La arquera mexicana Andrea Amaya recibió en Saltillo la medalla de oro que conquistó en la final de la Copa del Mundo de tiro con arco. Este reconocimiento, dijo, representa trabajo y mucho esfuerzo. Escuchemos.
3: Un poquito de esa emoción de todo lo que viviste en esta copa.
5: Pues la verdad fue una copa muy emocionante, muy especial para mí. Pues esta medalla significa muchísimo trabajo duro. Fue una copa, una final que tuvimos entre dos mexicanas. Fue 1.5 centímetros la diferencia. Y pues bueno, este logro obviamente lo comparto con mi compañera Mariana, la que respeto muchísimo. Y pues qué bueno que el título se quede en casa, donde siempre debo haber estado. Y pues muchas gracias a todos los que hoy cantaron el himno junto conmigo y me apapacharon.
1: 7:16, 8:16 en el norte del estado. Está confirmado ya prácticamente que habrá subasta el próximo 25 de septiembre para ver en el tema de AMSA y Minosa. Guadalupe Pérez nos tiene este reporte.
6: Juzgado segundo de distrito en materia de concursos mercantiles ratificó formalmente que la audiencia para la subasta de AMSA y Minosa se llevará a cabo el próximo 25 de septiembre del año en curso. La determinación fue dada a conocer por la juzgadora Ruth Jagui Huerta García mediante una resolución simplificada sobre los expedientes 19/2023 y 77/2022 relativos a la quiebra de ambas compañías. El dictamen judicial precisó que existen 6 postores formalmente calificados para competir dentro del proceso de enajenación de los activos. La presencia de los oferentes representa una de las últimas etapas para definir el rumbo de la siderúrgica y de la minera, proceso que ha mantenido en expectativa a los trabajadores, acreedores y a la economía de la región centricarbonífera del estado. Un factor clave dentro del acuerdo judicial fue la entrega de las cartas de conformidad presentadas por los acreedores garantizados y fiduciarios de los fideicomisos de garantía. La recepción de esta documentación por parte del síndico permite legalmente que la venta de la empresa se efectúe de manera integral como unidad productiva. Para garantizar el desarrollo y el eventual éxito del procedimiento, el órgano jurisdiccional aprobó una prórroga de 3 días hábiles solicitada por la sindicatura. Este plazo adicional permitirá a los interesados exhibir la correspondiente garantía de seriedad indispensable para ratificar su postulación antes del evento. La sindicatura de AMSA y Minosa señaló que mantendrá el cumplimiento estricto de los ordenamientos legales emitidos por la autoridad judicial y continuará informando oportunamente sobre las definiciones operativas que surjan conforme se acerque la fecha de la diligencia. Para Grupo Región, Guadalupe Pérez.
1: Son las 7:18, 8:18 en el norte del estado. El Grupo de Defensa Laboral de Trabajadores de Altozornos convocó una marcha pacífica programada para el próximo 19 de septiembre a las 9:00 a.m. El contingente partirá desde la AVE Fénix con destino a la plaza principal de Monclova. Y de esto habla David Perales.
7: Logramos meter las mantas y hacer el trabajo que nosotros hemos hecho siempre, ¿verdad? Para que nos vean y nos escuchen. Mas sin embargo, bueno, pues la presidenta pues nomás hizo el ademancito ese, ¿verdad? Que nos dejó que pensar que probablemente se le pasó, probablemente dijo, pues no estaba en mi agenda. Nosotros seguimos con la lucha y pues la lucha es la invitación a la gente. Está programado para las 9 de la mañana, el 19. Vamos a salir del Ave Fénix y si Dios quiere y hay mucho contingente, pues nos vamos a venir hasta aquí en la plaza principal. Esa es la intención, ¿verdad? De que pues la gente se manifieste también, más que nada, porque aquí lo que estamos buscando es de que todos los órganos de gobierno, ya lo hicimos con Monclova, con Frontera, con Castaños, con San Buenaventura, con los alcaldes. O sea, la idea de nosotros siempre ha sido unir gente. Al de San Buenaventura le comentamos, hay 500 trabajadores que pertenecíamos a estos hornos de México. En Frontera, pues como 1,000, 2,000, y en Castaños otros 1,000 trabajadores. La gran mayoría, obviamente, son de Monclova. Entonces, sí les conviene a todos los alcaldes que esta situación, pues, se mejore, ¿verdad? Porque el compromiso es de que se nos pague a nosotros y que se reactive Altos Hornos, ¿verdad?

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12: Son las 8:24. Temperatura en tu región.
13: 27 grados.

PRI, Movimiento Ciudadano, suben de o avanzan de 25.5 a 35%. Es decir, a ver, pues, si la alianza de Morena es 41.7, vamos a suponer que así sea la votación el próximo año, y los aliados del PAN, PRI,

0: minutos. Vamos solo.
1: A lo mejor lo hace para negociar. O sea, que eso avance despacito, como va. Pero bueno, hay una referencia ahí de Mitofsky. Cuando las anteriores encuestas, Mitofsky no le daba ni el PAN, ni el PRI, no le daba absolutamente nada. Pues ahora, de acuerdo a sus resultados, ahí está. 41 para Morena y aliados, 35 para PAN, PRI y Movimiento Ciudadano, en caso de que PRI PAN se reúna. Por otro lado, el alcalde Carlos Villarreal, pues bueno, muy contento por el tema de la seguridad pública. El centro ahí de el Centro Integral de Seguridad de la región Centro Desierto, pues bueno, concentra áreas estratégicas, Juan, como la inteligencia, tecnología, proximidad, prevención, policía, violeta, UNIF, academia y justicia cívica, y de esa manera pues, se fortalece la coordinación de esas instituciones para mejorar la capacidad de respuesta ante las necesidades de seguridad de las familias de Monclova y la región. Y luego además un anuncio dado tanto por el gobernador Manolo Jiménez como por Carlos Villarreal en el sentido de que instalarán más cámaras en diferentes puntos de la ciudad, y creo definitivamente que eso ayudará mucho a seguir conservando ese primer lugar de Coahuila en seguridad pública, Juan.
0: Así es. Gracias, Toño, como siempre. Muy buenos días. Vamos. 7 de la mañana con 31 minutos. 8 de la mañana con 31 minutos en el norte del estado. Saludos a mi amigo Gustavo Espinosa. Esta semana, híjole, esta semana está de locos, Gustavo, pero esta semana nos vemos sí o sí. Ya lo verás. 7:31, 8:31 en el norte del estado. El obispo de la diócesis de Saltillo, Monseñor Hilario González García, cada semana nos obsequia su mensaje semanal. Vamos a escucharlo.
2: Diócesis de Saltillo. 24º Domingo Ordinario. Compasión divina para vencer al rencor humano. La experiencia que tenemos de la misericordia divina nos capacita para vencer en nosotros la tentación de guardar rencor ante las ofensas recibidas. Si nos adentramos en el misterio del amor divino, que repara nuestro corazón y lo eleva para amar como hijos del Padre, podremos encontrar la fuerza y la sabiduría para vencer la ira y el rencor. En nuestras relaciones con los demás, tanto dentro de la familia como en la comunidad en la que nos desenvolvemos y en la sociedad en que vivimos, tenemos situaciones en que nos ofendemos o maltratamos. No se trata de personas extrañas o ajenas a nuestra vida, sino aquellas con las que guardamos amistad y confianza, que apreciamos y valoramos como familia, amistades, colegas. ¿Cómo responder ante una ofensa o una agresión de nuestros hermanos? El libro del Eclesiástico nos habla de la dura condición del corazón humano cuando se llena de ira y guarda rencor. La venganza es la primera opción para responder a la ofensa. La cuenta rigurosa de las faltas envenena el ánimo. El enojo despierta actitudes de agresión. El consejo que nos da este libro es perdonar, para así poder alcanzar el perdón ante Dios. Pensar en el fin de nuestra vida y dejar de odiar, recordando la alianza con Dios, su trato compasivo, y así perdonar las ofensas del hermano, sin guardar rencor, sin buscar venganza, sin agredirlo. El Salmo nos invita a considerar que el Señor es compasivo y misericordioso, a no olvidar los beneficios recibidos de Dios, a tener presente el perdón recibido, la sanación alcanzada, el trato de amor compasivo. El Señor no nos condena para siempre ni nos guarda rencor perpetuo. Nuestras culpas y pecados no son la referencia que Dios asume para acercarse a nosotros. Es su amor compasivo, como un padre con sus hijos, lo que Él nos ofrece. Pablo, en la carta a los Romanos, nos recuerda que no vivimos solo para nosotros mismos, ni morimos solo para nosotros mismos. El egoísmo individualista nos hace pensar en los bienes y valorar a las demás en torno a nuestro ego. En este contexto, las ofensas son asumidas como ataque frontal y desprecio que nos descalifica, detonando reacciones de ira y venganza, acumulando odio que se manifiesta como rencor. La propuesta de Pablo es poner a Cristo en el centro. Vivimos para Cristo y en Cristo morimos, pues ya sea en vida o en muerte, somos del Señor. Y es que Jesús ha muerto y resucitado para darnos su misma vida, para vivir animados según su Espíritu. La enseñanza del Evangelio de hoy nos invita a perdonar de corazón. Según el tesoro de gracias y amor compasivo que hemos asumido en nuestra vida, ese será el capital que tendremos para perdonar ofensas, tener paciencia ante desprecios y ataques, asumir una actitud ética y espiritual a la altura del Señor. Nos es difícil perdonar, sin duda, pero será imposible sin la experiencia de la misericordia de Dios. No en balde rezamos en el Padre Nuestro: perdona nuestras ofensas como también nosotros perdonamos a quien nos ofende. Perdona nuestras deudas como también nosotros nos perdonamos mutuamente las deudas, según el amor que tú, Señor, nos tienes. No hagamos de los demás nuestros enemigos. Seamos en verdad hijos de Dios que saben y viven de la misericordia divina para vencer el rencor humano. Bendiciones para todos.
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0: Siete de la mañana con 36 minutos, 8:36 en el norte del estado. Se esperan hasta 20,000 asistentes en la ceremonia del grito de independencia en Acuña. Esto lo señala Manuel Menchaca, quien es director de seguridad pública. Antes de ir con Manuel a escuchar la declaración de Manuel Menchaca, oye, pues va a haber mucha fiesta aquí en Saltillo. Viene la firma a Ramos Arizpe, los dos carnales. A Torreón viene, es que este no se me, es muy famoso, pero Alfredo Olivas. En Arteaga, Marco Marroquín. Sí, Marco Marroquín. Dice, yo tampoco lo traigo muy presente a ese. Ayer estaba con mi esposa y mis compadres y no, me pusieron un examen de los artistas del momento, no le atiné a ni uno. A ni uno le atiné. Pero bueno, va a haber muy buena cartelera en prácticamente todo el estado con motivo de el grito del 15 de septiembre. Y ahora sí, vamos a escuchar lo que dice Manuel Menchaca, director de Seguridad Pública en Acuña.
4: Ya estamos coordinados, las diferentes corporaciones en lo que viene siendo la seguridad y la vialidad también. Todos los protocolos ya están establecidos y ya estamos con suficiente personal para poder atenderlo esto. Se esperan más de 20,000 gentes, es probable en el grito. Entonces, nosotros estamos listos con más de 300 elementos que vamos a estar participando en toda la acción de seguridad. Entonces ya estamos preparados. La macroplaza va a tener 7 accesos, vamos a estar cubriéndolos todos. Va a ser gente peatonal, vamos a revisar pues que no entren con armas, que no entren con algunas, a veces pues se les hace fácil entrar con una mochila con algunas cosas en ella y pues no va a ser permitido, que vayamos sanamente a divertirnos y a disfrutar de esta fiesta mexicana.
0: Son las 7 de la mañana con 39, 8:39 en el norte del estado. Un momento más, vamos a ir a una pausa. Regresando de la pausa, como siempre, Alberto Borman y algo que vale la pena leer. Todavía no regresa Natalia Cepeda, ¿verdad? ya está a punto de regresar con el mundo de los deportes, pero también vamos a tener al padre Josué García de la diócesis de Saltillo y su cápsula Dios ama. Una pausa y regresamos en un momento.

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4: Son las 8:41.
5: 26 grados
4: es la temperatura.

Sabinas. Ahora en octubre viene el Rodeo Saltillo. En Acuña, hace unos meses también este llamado Running Las Vacas. Mister Chivo y la Tropa Estrella en Monclova, ¿verdad? El 15 de septiembre. Bueno, pues en donde nos esté escuchando, aproveche, vale mucho la pena. Asista con su familia, diviértase, disfrute el 15 de septiembre. Nosotros no tenemos noticieros el 16, ¿verdad? El miércoles 16 no tenemos noticieros, pero retomamos el jueves 17. Bueno, pues antes de ir con Alberto Borman y algo que vale la pena leer, y después con el padre José García, el padre Josué García, aprovecho para agradecerle el favor de su atención, recordarle que lo espero el día de mañana a partir de las 6 y hasta las 8 de la mañana, de las 7 a las 9 allá en el norte del estado, recordarle que Fuerte y Claro es un espacio informativo de Grupo Región, bajo la dirección general de David Aguillón Rosales. Agradecerle como siempre a Ricardo Guzmán en la producción y operación de este espacio informativo, a Isaí Urbina, que hace posible la transmisión a través de las redes sociales, pero sobre todo agradecerle a usted que nos distingue.

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1: Excelente jornada, estimado amigo Juan de Loño, amigo Radio Escuchas, mil gracias por su sintonía. La propuesta es simple pero magistral. Así como las plantas precisan de la fotosíntesis para asimilar la luz y transformarla en alimento y energía, los seres humanos podemos desarrollar una filosíntesis, es decir, la anatomía de una conciencia cultivada. Toda existencia humana es un jardín, un territorio donde la mente es suelo fértil. En este biotopo mental, la conciencia no se impone por decreto, sino que se cultiva mediante una revolución espiritual que exige responder a la pregunta, ¿cómo queremos vivir? Considerando este enfoque, el reconocido filósofo y divulgador científico español Santiago Beruete enriquece el debate contemporáneo al desacralizar la filosofía de los manuales áridos y llevarla al humus del pensamiento en su último libro, Filosíntesis, Espiritualidad y Filosofía desde el Jardín, de Editorial Taurus 2026. Una obra que, por cierto, el propio doctor Beruete presentó el 11 de septiembre aquí en Saltillo, a invitación de mi estimado amigo Arturo Pérez con motivo del cuarto aniversario de la librería Los Libracos. Para que el pensamiento florezca, es imperativo atender las raíces de la crítica, esa capa invisible compuesta por el sedimento de nuestras dudas, de nuestras lecturas y experiencias. Sobre ese sustrato descansa una verdadera transformación donde el escepticismo saludable y el diálogo interno actúan como el fertilizante idóneo. Descomponen los dogmas caducos y nutren los brotes de un discernimiento más digno. Dudar es deservar el jardín de los prejuicios para permitir que la luz de la razón y la intuición lleguen sin estorbos. Con una prosa profundamente provocadora, Beruete se confirma como el ensayista en lengua española que mejor sabe desenterrar la belleza del pensamiento con la tradición del aforismo. Leer Filosíntesis se experimenta como abrir una ventana después de estar mucho tiempo en una habitación con aire acondicionado. Nuestra mirada será diferente ante la naturaleza verde, que dejará de ser un simple elemento decorativo del paisaje para convertirse en un interlocutor provechoso. Tal y como lo propone el propio Santiago, es necesario sacar la filosofía del academicismo abstracto y plantarla profundamente en la tierra, donde el humus del pensamiento crítico alimenta las raíces de la libertad. Es la recomendación de lectura de esta semana, Filosíntesis, Espiritualidad y Filosofía desde el Jardín, de Editorial Taurus 2026, del divulgador, científico y filósofo español Santiago Beruete. Amigos lectores, mil gracias por su atención y nos escuchamos de nueva cuenta la próxima ocasión cuando tengamos lista la recomendación de algo que vale la pena leer. Excelente semana les desea su amigo Alberto Borman y recuerden que en estos tiempos de monopolio digital y tecnológico, leer un libro es hacer revolución. Somos lo que hemos leído y esta es Palabra de Lector.
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Abramos nuestra Biblia en este día en el capítulo 31 del libro del profeta Jeremías, versículos del 15 al 17. Vamos a encontrar que surge la figura de una mujer, Raquel, la madre de los hijos de Jacob. Ella se convirtió en la madre de todos los israelitas porque precisamente sus hijos son los que darán el nombre a cada una de las 12 tribus del pueblo de Israel. Y es una mujer que aparece llorando, precisamente porque ve cómo sus hijos están sufriendo el exilio en Babilonia en este contexto del profeta Jeremías. Pero también recordemos que una madre cuando da luz, el momento del parto siempre va acompañado del dolor, pero también de la alegría. La mujer sufre, a la mujer le duele, pero al final todo aquello desemboca en un gran momento de felicidad por

la llegada de un nuevo ser humano, de un nuevo miembro de la familia. Así es también Dios con nosotros. Inclusive en nuestra cultura o sabiduría popular tenemos un dicho en el cual decimos: no hay mal que por bien no venga. Siempre después de algún momento de dificultad hay una enseñanza, hay algo que queda para nuestra vida de manera permanente. Yo te invito a que si estás pasando por alguno de estos momentos de dificultad, no te desesperes. Pronto llegará la lección que Dios quiere que se quede para tu vida.

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3: 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Son las 8:56. 26 grados es la temperatura.

0: Son las 8:59.
1: 26 grados es la temperatura.
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18: Son las 9:30. 28 grados.
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1: Las 9:34, 9:34 en este lunes iniciando la semana. Y bueno, también por acá ya vamos a mitad de viaje en el tiempo, a mitad de programa, explorando los 80, los 90 y más adelante un poco del 2000. Acabas de escuchar este tema de Moenia que se llamó Déjame Entrar. Espero que lo hayas cantado, que lo hayas coreado, donde sea que esta canción te haya agarrado. Tal vez desde tu oficina. Saludos a mis queridos amigos oficinistas que ahorita ya están, mira, a todo lo que da, a duro y dale con la tecleadera. Gracias por acompañar su jornada laboral aquí con la 97.9 también, a quienes ya se encuentran dando alguna vuelta por la ciudad de Piedras Negras, ya sea de chamba o de placer, pues bueno, gracias por acompañar tu trayecto con este programa, que por cierto, todavía nos queda más programa por delante. Yo estoy contigo hasta que el reloj marque las 12 del mediodía, y te recuerdo que de 9 a 10 de la mañana recordamos las mejores canciones de los mejores tiempos. También aquí caben tus peticiones. Ya sabes que me puedes mandar tu mensaje a través del 878-119-4334. Y pues oye, hoy 14 de septiembre, doblemente festejando, te platico rápidamente. Oye, pues bueno, la celebración que ya todo mundo está en redes y qué bueno, ¿eh? Qué bueno que esté en todas partes, hasta en la sopa, porque hoy se festeja el Día del Locutor aquí en México. Así que, pues bueno, desde aquí quiero mandar una gran felicitación y un gran saludo, claro, principalmente a mis compañeros locutores, Emmanuel Moreno, también a Juan Montero, que conforman pues esta estación aquí en Grupo Región, y pues bueno, grandes locutores también, saludos, no puedo decir absolutamente a todos, porque yo creo que se me iría alguno, pero a los grandes locutores que tiene Piedras Negras, un gran saludo para ustedes y ojalá que los feliciten mucho, que los apapachen mucho. Oigan, se aceptan cafecitos, pastelitos, flores, invitaciones a comer, a cenar, a desayunar, todo sea bienvenido. Oigan, pues feliz día del locutor. Y también, como lo escuchaste seguramente por ahí en el corte comercial y lo estarás escuchando a lo largo de este día, queremos mandar una gran felicitación a esta empresa. Hoy cumplimos 6 años contigo, un 14 de septiembre, hace 6 años, pues bueno, dábamos por iniciado este proyecto que se llama Grupo Región, que bueno, comenzamos siendo un par de estaciones y ahora ya estamos por todo Coahuila, también por Zacatecas, así que bueno, hemos crecido y vaya que lo hemos hecho de la mano, pues obvio, de ti, nuestro querido Radio Escucha. Gracias por tu preferencia, gracias por sintonizar esta estación, y pues bueno, ahí está, dos grandes fechas para recordar y celebrar el día de hoy. 6º aniversario de Grupo Región, y claro, feliz día del locutor para todos aquellos que, pues bueno, sus voces las utilizan para entretener, informar, educar. Feliz día, compañeros. Las 9:37 minutos, y bueno, continuamos escuchando lo mejor de la música, y nos vamos con este tema. Tienes a los Enanitos Verdes, se llama La Muralla Verde.

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1: Suena la buena música en esta segunda hora de turno donde ya te recibo. Son las 10:03 y bueno, esta es la hora de las novedades. Pásale a lo barrido, quédate aquí que te estoy acompañando hasta que el reloj marque las 12:00 p.m. Yo soy Gaby Ayala y bueno, esta es tu estación Región 97.9 y claramente este es tu programa Wake Up con Gaby Ayala. Ya sabes que ya te puedes comunicar conmigo y pasarme esa canción que hasta el momento no te puedes sacar de la cabeza. Esa rola nueva que acabas de escuchar, me la puedes mandar a través del 878-119-4334. Ese es el número directo aquí a cabina de WhatsApp, así que bueno, compártemela, contágiame tu nuevo gusto musical, y bueno, por aquí te voy a estar leyendo también, pues oye, platicando contigo de alguna de las cosas que deberías de saber hoy, pues resulta y resalta que este asunto de la inteligencia artificial, ya sabes que cada vez nos saca una noticia nueva, algunas positivas, otras no tanto, como esto de lo que te voy a estar platicando. Y es que, a ver, resulta que Luisito Comunica estuvo denunciando que usaron su cara con inteligencia artificial para hablar bien del gobierno. A ver, pues bueno, sale Luisito, pues en sus redes diciendo que se había encontrado por ahí unos videos donde, pues literal, o sea, si tú lo ves, se ve como, ajá, como que vamos a decir, no un 99, vamos a decir un 90% real, que es Luisito Comunica, y sale como que le ponen la cara de él en, como si estuviera en un podcast, platicando de algunas de las cifras que ha entregado nuestra presidenta. No me voy a meter mucho en ese asunto, pero pues sí, entonces él sale diciendo, no, que muy bien, súper chido, ¿no? El gobierno de ahorita, que Claudia, que y que el otro, esas cosas de las que no nos metemos, pero ese tipo de comentarios, lo cual, pues bueno, Luisito, estuvo diciendo, obviamente, esto es 100% falso, utilizaron, pues, mi imagen, mi voz, y hay algo que dice que también le llama mucho la atención. A ver, obvio, estos videos no aparecen en las páginas oficiales de gobierno, pero sí están rondando por redes sociales hablando bien de ¿no? Entonces, algo que dice Luisito, y que sí es bien cierto, dice que, bueno, si es que hay alguien, ¿no? Por ahí de gobierno que también dijo, bueno, me lo voy a chutar, no en página oficial, pero me lo voy a poner ahí, lo voy a comenzar a esparcir por internet, pues es una contradicción, ¿no? Porque hace poco se estuvo lanzando, pues, esta nueva ley que habían sacado donde se supone que ya nos protegían a actores, actrices de doblaje, pues contra el mal uso de la inteligencia artificial. Y digo mal uso, porque pues en algún momento podemos ceder el derecho de que puedan utilizar nuestras voces, pero obviamente aquí viene un ciertas cláusulas, ¿no? Eso no es un cheque en blanco, es con el pago debido, con, pues sí, todos esos ajustitos de, okay, sí, voy a prestar mi voz para que se utilice con inteligencia artificial, pero aquí vamos a llegar a acuerdos de esta fecha a esta fecha, después no lo puedes seguir utilizando, nada más para este asunto y este y otro, y obviamente, hablando también de Billuyo. Entonces, bueno, eso es algo que inclusive la misma presidenta, pues estuvo apoyando. Entonces, dice Luisito, se me hace curioso que estén utilizando mi imagen, y ahí pues está, como te digo, está como contradicción, ¿no? Pero bueno, dice también que estuvo checando a raíz de ese video suyo, bueno, falso, pero suyo, con su imagen, que también salieron otras cuantas personalidades a relucir. Por ejemplo, Alejandro Spitzer le hicieron lo mismo, y bueno, así como él, muchas otras caras conocidas del mundo del entretenimiento. ¿Cómo la ves, Cada vez siento que resulta más preocupante todo este rollo de la inteligencia artificial. Así que, pues bueno, aguas, aguas. Y más cuando hablamos de las personas famosas que tienen su imagen mucho más expuesta que a lo mejor tal vez la tuya, la mía. Pero bueno, ¿cómo ven, este tema? Son las 10:08 y bueno, aquí seguimos platicando de todo lo que sucede en el mundo del entretenimiento, en el mundo del espectáculo, y claro, te sigo presentando lo mejor de la música, como esto que viene a cargo de Karol G, al lado de Drake, se llama Ahí. Buenos días, amor, amor, amor. No te había dicho, ¿verdad? Perdóname. Buenos días, amor, amor, amor. Bienvenido, este es tu programa Wake Up con Gaby Ayala.

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2: Suena la buena música en este lunes, con toda la actitud aquí en el micrófono, celebrando el Día del Locutor, y bueno, también recordando otras grandes fechas que, bueno, pasaban un día como hoy, un 14 de septiembre. Vámonos a 1983, porque un día como hoy nacía en Londres la grandiosa, la reina Amy Winehouse, may rest in peace, con esa voz rasgada pero profunda, con ese estilazo que se cargaba. Bueno, Amy nos dejó joyas como Rehab, Back to Black, y hoy recordamos a una de las artistas pues más apasionadas de los últimos tiempos. Oigan, yo de verdad a veces me pregunto, ¿qué estaría haciendo Amy Winehouse? ¿Con quién se hubiera aventado alguna colaboración en estos tiempos si anduviera por acá? Pues no lo sé. ¿A ti qué se te ocurre? Como más o menos como con quién. Tal vez con alguno de los nuevos artistas. Yo de pronto, no sé, en alguna fantasía me la pudiera imaginar. Musical, no sean cochinos. Me la pudiera imaginar, no sé, como que con el estilo este como medio dark de la Amy, contra el estilo, no contra, una fusión con el estilo muy, pero muy, muy, muy sweet de la Sabrina Carpenter. No sé, yo de pronto me vino a la mente, pero bueno, ¿tú te imaginas como con quién haría una colaboración? Platícamelo en el 878-119-4334. Y bueno, la recordamos con esta canción. Aquí tienes este temazo de Amy Winehouse.

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7: Son las 10:22.
8: 29 grados centígrados
7: es la temperatura en tu región.
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1: Seguimos platicando de todo lo que sucede y sucederá en el mundo del entretenimiento, como esto que te voy a platicar. Y es que, a ver, el día de hoy se va a llevar a cabo la ceremonia oficial número 78 de los premios Emmy. Y la verdad es que la cosa está bien interesante. Hay muchísimas producciones, pues ya sabes, buenísimas, si no, no estarían nominadas a un Emmy, participando. Hay algunas que se llevaron récord por mayor número de nominaciones, pero todo esto te lo voy a platicar desde este momento. Y es que, a ver, vámonos comenzando. A ver, pues sí, el día de hoy, lunes, tú dirás, pero ¿qué onda? Normalmente esos premios se llegan a celebrar, pues, los domingos, ¿no? Pero bueno, resulta que ayer hubo un partido de la NFL y dijeron, ¿saben qué? No nos vamos a meter con este asunto de los vaqueros de Dallas enfrentándose con los gigantes de New York. Entonces, pues, vamos a pasarlo para, pues, captar la atención de todos para el día lunes. Por eso es que el día de hoy, 14 de septiembre, se va a celebrar, pues, esta entrega de este año 2026. Bueno, pues resulta que tú la vas a poder comenzar a ver, pues, hora del centro de México, 6 p.m., que la nuestra, que es a las, si allá son las 6, aquí son que a las 7, ¿ok? Entonces, pues bueno, ahí está. A partir de esa hora lo vas a poder estar viendo. Para empezar, ¿quién conduce? Fíjate, este año viene de conductora oficial Mariska Hargitay, y pues esta mujer, Mariska Hargitay, que ella es la eterna protagonista de la serie de La Ley y el Orden. Quienes son fans de esto, pues bueno, ya se la saben. Ella va a estar conduciendo, pero también, pues, como parte de algunos presentadores de las categorías, que son un buen este año, van a estar viendo caras conocidas, por ejemplo, como a Zendaya. Vamos a estar viendo a Florence Pugh, Linda Cardellini, a David Harbour, y bueno, Keke Palmer, y bueno, un montón de actores, actrices que se van a parar, pues, ahí en ese escenario a hacer que nos comamos las uñas de la emoción para decir, y el ganador del Emmy es, y ahí es donde todo mundo de rascando así el asiento, ¿no? De que ya que digan. Pero bueno, vámonos a hablando de los nominados de los Emmy son. Te cuento que este año The Pitt estuvo arrasando en esta edición. A ver, se llevaron 25 nominaciones por esta segunda temporada que estuvo saliendo, y oye, 25 nominaciones fue la producción con más nominaciones, por cierto, de este año, de este 2026. Pero atrasito, y literal bien atrasito, con 24 nominaciones está, pues, la serie de Hacks, que también hizo lo suyo y se lleva, pues, esas 24 nominaciones en su temporada final. Aparte, estableciendo un nuevo récord para una comedia que se haya llevado 24 nominaciones en una sola edición de los Emmy. Y bueno, en tercer lugar, también, pues, con hablando de series con muchas nominaciones, está de producciones, está Windows Bay con 19 nominaciones. Luego le sigue con 18 la producción Pluribus, y con 16 nominaciones Beef. Y bueno, señoras y señores, la neta es que este asunto, bueno, este programa, porque a fin de cuentas es un programa y esa es una transmisión, ¿se puede llegar a extender bastante? Sí, se puede llegar a extender bastante. Por eso, este año decidieron hacer algo así como muy como los Oscars, ¿no? Que hay algunas categorías que no se mencionan en cámara, que se mencionan tal vez en alguna fiesta previa a los Oscars, o bien se mencionan el mismo día, pero solamente en una sala para las que están nominados y no se transmite por televisión. Algo así estuvo sucediendo en esta edición 2026, porque hay categorías que salieron de lo que se transmite en tele. Por ejemplo, mejor actriz de reparto en una serie limitada o de antología o película, lo mismo con mejor actor, mejor dirección en una serie limitada o de antología o película. Y en esto de serie limitada o de antología o película, también está la categoría de mejor guión y mejor guión para una serie de variedades. Esas categorías, de hecho, ya fueron anunciadas y fueron pues entregadas los galardones el 6 de septiembre, el pasado 6 de septiembre. Entonces, de hecho, por ahí estuvo de ganador Linda Cardellini y David Harbour por su trabajo en DTF St. Louis. Entonces, bueno, ahí también para que lo sepas. Y bueno, ahora sí, este año la neta es que las casas productoras se la rifaron. A ver, HBO ahorita resulta que es la reina de los premios Emmy, al menos hablando en cuestión de nominaciones. Tienen 122 nominaciones entre todas sus producciones. Luego le sigue Netflix con 111 nominaciones y Apple TV con 87 nominaciones. Y algo especial para mencionar, y antes de terminar esta intervención, te cuento que este año se está realizando la primera vez que se hace la entrega de el primer Legacy Award de los Emmy. A ver, pues bueno, con este Legacy Award se pretende hacer un reconocimiento o celebrar la trascendencia de programas de televisión que han tenido un impacto profundo en la industria, en la audiencia y en la cultura general. Entonces, bueno, para abrir este premio, la Academia estuvo reconociendo a la sitcom I Love Lucy, que se transmitió, fíjate bien, desde 1951 a 1957 y dejó bastante material para, bueno, pues para recordar. Entonces, con protagonistas de Lucy Ball y Dizzy Arnaz, que estuvieron al frente de I Love Lucy y quienes, por cierto, también fueron pareja en la vida real. Entonces, bueno, hoy lunes en la tarde noche, bueno, más noche para nosotros, tenemos una cita frente al televisor para ver la entrega número 78 de los premios Emmy. Son las 10:41. Yo soy Gaby Ayala y te sigo platicando todo lo que sucede en el mundo del entretenimiento y, claro, te sigo regalando buena música aquí en Wake Up con Gaby Ayala.
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2: Son las 10:44. 30 grados centígrados es la temperatura.

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4: 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Son las 10:57. 30 grados centígrados es la temperatura.

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1: Las 11 con 11 minutos y bueno, pues ahí escuchas buena música aquí en la 97.9 y como todos los días te paso un recordatorio, un recadito amistoso para que te lo quedes, como siempre te digo, en tu mente y en tu corazón. Y esta mañana estuve leyendo un texto que la verdad me pareció de lo más bonito, pero también de lo más cierto, y hablaba de lo cortita que es la vida, y también te lo comparto para que lo tengas tú. Y esto dice así. Alguna vez escuché que la vida es cortita, que por eso hay que enamorarse y llevar flores y mandar ese mensaje y llamar a quien extrañas, llegar de sorpresa, salir a bailar, ver atardeceres, mirar las estrellas y ser extra cursis. Y tomar cafecito, tomar vino o lo que sea que necesite el corazón. Y dejar de batallar tanto con amores a medias. Y sacar de tu vida a esas personas que no les pone feliz ver que lo estás logrando. Y quitarte el miedo a estar solo, porque a veces toca que en la vida no hay nadie más. Y no pasa nada. Alguna vez escuché que la vida es cortita. Que no siempre las cosas nos van a salir como queremos. Que no siempre alcanzan las ganas para estar bien. Que a veces el amor no dura para siempre, así que lo único que queda es hacer las cosas de corazón, escoger con cuidado a quién dedicarle los latidos y pasar los viernes, los martes o los domingos solo con quien nos hace sonreír el alma. Alguna vez escuché que la vida es cortita.

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13: Son las 11:49.
14: 31 grados Celsius
13: es la temperatura. 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
4: Son las 11:52.
5: 31 grados Celsius
4: es la temperatura.
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4: Son las 11:55.
5: 31 grados Celsius
4: es la temperatura.

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12: Son las 12:21.
13: 31 grados Celsius
12: es la temperatura.

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5: Son las 12:39.
6: 31 grados Celsius
5: es la temperatura.

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3: 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Son las 12:58. 31 grados Celsius es la temperatura.

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11: Es la 1:23. Temperatura 33 grados centígrados.

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7: Es la 1:39.
8: Temperatura 33 grados centígrados.

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5: 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Es la 1:56. Temperatura 33 grados centígrados.

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Y es correcto, 2:03, estamos más que listos para compartirles lo más importante que hay en el día. Temas bastantes relevantes y seguramente hay una cuestión ahora sí que está saliéndose de control, el tema del puente internacional número 2 y los transportistas. Esta situación no ha cambiado, sigue cerrado el tráfico en ambos lados para tráiler sin carga. Ojo, sin carga. El tema aquí es que cuando llegan a Eagle Pass, dejan la mercancía, pues ya no se pueden regresar. Entonces hay camiones mexicanos, estos que se usan como transfers, que ya no se pueden regresar. Hay empresas también emitiendo, pues, una afectación, un paro al tráfico comercial. Este tema, por supuesto, a través de la 97.9 FM. Otras cuestiones detectan 14 casos de mano, pie y boca. Esto en un kinder de la localidad. Investigan asesinato a balazos de un hombre en Villa de Fuente. Y el tema, por supuesto, de los transportistas. No es todo lo que tenemos para ofrecer. También está aquí en cabina, ya más que listo. En unos minutos vamos a platicar con Miguel García, el coordinador de recaudación de rentas, que precisamente pues nos va a platicar de lo que es promover el pago para los derechos vehiculares, entre otras cosas. Aquí ya está más que listo, al cual agradecemos su presencia en este espacio informativo. Ya tenía tiempo que no estaba con nosotros, así que más adelante con los detalles. No te pierdas importante información que vamos a tener aquí a través de Región Informa Piedras Negras. Y arrancamos. Hoy es un día bastante importante para muchos mexicanos. En nuestro país es el Día Nacional del Charro, una de las fiestas tradicionales más emblemáticas. Se instauró oficialmente en 1934 para reconocer la charrería como el deporte nacional por excelencia. Cabe destacar que está, pues, completamente reconocido por la UNESCO como Patrimonio Cultural Inmaterial de la Humanidad. También Día Nacional del Locutor, creado en 1957 para homenajear a los profesionales del micrófono que informan, educan y entretienen a la sociedad a través de la radio y la televisión. Desde aquí, desde Región Informa Piedras Negras, bueno, felicidades a todos mis compañeros locutores y quienes, bueno, trabajan detrás de un micrófono. 2:06. También en las cuestiones económicas, el tipo de cambio, según el Banco de México, para hoy lunes 14 de septiembre, se ubica en 16.97 pesos mexicanos por dólar, mostrando un ligero incremento tras tensiones geopolíticas de la expectativa de tasas de la Federación. Así las cuestiones en la compra y venta, bueno, ahí por debajo de los 17 pesos. Hay sectores que ayudan demasiado, pues precisamente que el dólar esté un poquito más barato. Por ejemplo, a los ciudadanos directamente, pues incluso cruzar hacia Eagle Pass te sale un poco más barato. Sin embargo, en otras cuestiones económicas, que esté a la baja, bueno, hace un poquito menos atractivo que estadounidenses vengan a gastar su dinero aquí en México. Ahora sí que es diverso, pues, quienes ganan y quienes pierden, quienes disfrutan de un dólar un poquito más bajo o de un dólar un poquito más caro. 2:07. Hablando de la compra y venta, atención, porque en promedio en las casas de cambio de la ciudad se encuentra en 16.44 pesos mexicanos, es la cantidad en pesos que recibes por cada dólar que entregues. A la venta está en 17.40 pesos mexicanos, es el precio en pesos que deben pagar por cada dólar que desees adquirir. Vámonos directamente a los puentes internacionales. Puentes internacionales número 1 y número 2. Te adelanto que mantienen un importante tráfico privado. Ojo, privado, no tráfico comercial.
Ese es otro tema que, como te comento, vamos a profundizar en unos minutos. En la calle Hidalgo tiene alrededor de 4 cuadras de fila. Calle Hidalgo, no calle Matamoros. Precisamente la calle Matamoros estamos contabilizando alrededor de 4 cuadras igualmente de fila en el puente internacional número 1. Puente internacional número 1, completamente lleno, completamente congestionado. Así que mantén tus precauciones, ve con una buena botella de agua porque tenemos una temperatura de 36 grados Celsius con un índice de calor de 38. Más adelante con los detalles. Sin embargo, mantén tus precauciones. Vamos al puente internacional número 2. Aquí también hay importante, pues, presencia vehicular de tráfico privado, del tráfico que es de ciudadanos, ¿no? De personas que gustan ir hacia Eagle Pass. Ahí calculamos sobre el puente internacional número 2, a pesar de estar completamente lleno, pues es un poco más rápido que el puente internacional número 1. Vámonos directamente a otras cuestiones también importantes, como es el pronóstico del tiempo.

36 grados Celsius con un índice de calor de 38. Así la temperatura al momento. Y brindando más detalles, el índice UV se encuentra en el nivel 9. A partir del nivel 3, se nos recomienda el bloqueador solar, permanecer lo más posible a la sombra y, por supuesto, mantenernos pues con este cuidado en la piel, con algunas prendas que nos permitan protegernos de estos rayos solares. En este momento, nivel 9, el índice UV, no se recomienda pues caminar al aire libre y exponernos mucho al sol. Esto por cuidado de nuestra piel. La humedad en un 50%. 50% de humedad en el ambiente para hoy, 14 de septiembre. Feliz inicio de semana, por cierto. También nos espera que la temperatura incluso pueda pues aumentar. Te estaremos comentando aquí a través de la 97.9 FM. Y lo que nos espera también mañana, completamente soleado, 26 grados Celsius como mínima, 37 grados Celsius como la temperatura más alta pronosticada para mañana martes. Este miércoles, 24 grados Celsius como mínima, completamente soleado, 36 grados Celsius en el termómetro. Así lo pronosticado sería para el siguiente fin de semana, el que pues nos tenga algunas probabilidades de lluvia. 2:11 p.m. Aquí también es importante pues presentarles el siguiente comunicado. Esto por parte de autoridades de protección civil estatal. En algunas zonas de Coahuila se espera lo siguiente. Atención, porque las lluvias puntuales fuertes, tormentas eléctricas y rachas de viento de hasta 70 kilómetros por hora se esperan el día de hoy en diferentes regiones de Coahuila, y lo informa la Subsecretaría de Protección Civil del Estado. Las precipitaciones de mayor intensidad se concentrarían principalmente en la región sureste y podrían provocar encharcamientos e inundaciones en zonas bajas, además de elevar los niveles de ríos y arroyos, así como reducir la visibilidad. Las autoridades solicitan tomar precauciones extremas durante los periodos de lluvias intensos. El pronóstico contempla además vientos sostenidos de entre 30 y 40 kilómetros por hora, con rachas de 50 a 70 kilómetros por hora, capaces de derribar árboles y postes, así como estructuras vulnerables. En contraste, durante la tarde va a continuar el ambiente cálido a caluroso, con persistencia de la onda de calor en regiones centro y sur. En otras cuestiones, Protección Civil recomendó evitar cruces en corrientes de agua, mantenerse alejado de cauces, árboles, postes y cables durante las tormentas, además de conducir con precaución ante pavimento mojado.

0: Bueno, y como lo comunicamos antes de empezar este espacio informativo, dentro de nuestros titulares, aquí en cabina se encuentra Miguel García, coordinador de recaudación aquí en la ciudad. ¿Qué tal? ¿Qué tal? ¿Gusta de igual manera presentarse ante los ciudadanos?
1: Hola, Manuel, buenas tardes. Mi nombre es Miguel García Figueroa, el actual administrador local de recaudación aquí en la ciudad de Piedras Negras. Un saludo a todo el auditorio de Radio Región.
0: Muchas gracias, es un gusto tenerlo aquí de vuelta. Y bueno, nos tiene buenas nuevas, también continuar con la promoción de pagar nuestros derechos vehiculares y las cuestiones importantes, ¿no?
1: Así es, Manuel. Fíjate que en días anteriores, prácticamente la semana pasada, el gobernador del estado, el ingeniero Manolo Jiménez, lanza un nuevo programa. Un programa que se llama, denominado Fiestas Patrias Venta Nocturna, con motivo especial por estos días que tendremos nuestras fiestas patrias, y con apoyo a la economía de las familias coahuilenses, bueno, pues saca un estímulo para los próximos días 17, 18, 19 de septiembre, un estímulo del 50% de descuento, exclusivamente para lo que es el tema de control vehicular, es decir, aquellos que adeudan derechos vehiculares, aquellos que adeudan las placas, no solamente de este año, sino de años anteriores, podrán gozar durante esos días, 17, 18, 19, de un estímulo fiscal del 50% de descuento, que será aplicable a partir de las 9 horas del día 17, y estaremos en un horario extendido estos tres días de 9 de la mañana a 12 de la noche, y obviamente pues la página Pagafácil estará lista para poder aplicar los pagos las 24 horas del día.
0: Aquí hay una cuestión importante, pues se asemeja mucho el descuento del 50%, coordinador, al Buen Fin. O sea, es algo bastante bueno, bastante grande este descuento, y con estos horarios extendidos, ¿no?
1: Así es. La única diferencia es que en esta ocasión este estímulo fiscal es únicamente para derechos vehiculares, no aplica para las licencias o para los trámites relacionados con el registro civil o registro público de la propiedad. Este es exclusivamente para derechos vehiculares, y lo que se busca es que todos aquellos que tengan algún adeudo con la Administración Fiscal General del Estado de Coahuila en el tema de derechos vehiculares, bueno, pues que pueda aprovechar este 50% y regularice.
0: Pues muy bien ahí. También algo que comentó es que para años anteriores, ahí seguramente incluso pues tal vez debemos placas del 2025, el 2024, esas también.
1: Sí, todo entra. Aquellos que deban el 26, pues tendrán su 50% de descuento, al igual que deban años anteriores. Este estímulo fiscal se aplica sobre el total de la deuda que se llegue a tener, sea del actual ejercicio o de ejercicios anteriores. Para conocimiento, o sea, tenemos un programa ahorita corriendo, ¿verdad? Actualmente del de Acércate 2026, que es el pago de los derechos vehiculares en parcialidades. Por estos tres días, este convenio no podrá llevarse a cabo con el 50%, es decir, tú te aplican el 50% de descuento y ese 50% lo quieres parcializar. Por estos tres días no se va a poder, es únicamente para que se pague una sola exhibición. Y para los amigos que cuentan con un beneficio que por ley se les da por ser jubilados o pensionados, además del estímulo que se les concede, se les podrá agregar a ellos el 50% del estímulo fiscal. Es decir, ellos van a tener un poquito más de estímulo para los jubilados y para los pensionados.
0: a partir de lo que ellos deberían de pagar, todavía se le va a ese monto, pues, restarle el 50%,
1: ¿no? Así es, ellos salen con ese beneficio, y es un beneficio que aplica tanto a personas físicas como morales. Hay tanto tipo de vehículos que tenemos registrados en nuestro padrón, vehículos sedanes, SUVs, camionetas, pickups, entran los de transporte público, los taxis de transporte personal, entran motocicletas, cuatrimotos, racers y todos aquellos vehículos que se utilizan para campo abierto, o sea, recreativos, y por primera vez también entran los remolques o los conocidos, las conocidas trailers.
0: Eso es algo importante, coordinador, por primera vez, pues ahí podemos ver la apertura y la facilidad que nos proporciona el propio gobierno del estado a través de el propio gobernador. Muy bien, ese es un tema bastante importante también para los compañeros taxistas que bueno, ahí pudiera incluso ser un poquito más caro derivado al rubro que emprenden, ¿no?
1: Sí, entonces, pero a todos les aplica por igual el 50% de ese estímulo fiscal. Y pues para aquella gente que está en esta situación, que puede aprovechar este estímulo que se va a dar estos 3 días, 17, 18, 19, y que durante esos 3 días o en esos 3 días no cuenten, a pesar del 50% con el total para poder pagar, que no se preocupen. Lo que le pedimos es que ellos impriman su estado de cuenta, ya sea que acudan a la recaudación y se les dé el estado de cuenta, o lo impriman en la página Paga Fácil, y van a tener ya impreso ese estado de cuenta. En esos 3 días van a tener para pagarlo hasta el día 30. Pero es importante que acudan a sacar su estado de cuenta o que lo impriman el 17, 18, 19. Si esos días no cuentan para poder pagar, bueno, van a tener 10 días adicionales, es decir, hasta el 30 de septiembre para hacer efectivo ese pago.
0: Pues muy bien ahí. Vamos ahí también con el tema de dónde se puede pagar. Mencionó la página Paga Fácil.
1: Sí.
0: Y también, pues, los propios módulos físicos. ¿Gustaría de compartirnos y recordarnos de esto?
1: Sí, estarán operando el módulo que está instalado en la presidencia municipal y el módulo del centro de gobierno de 9 a 4. Y las oficinas de la recaudación, las oficinas generales ubicadas en Plaza Innova, estarán de 9 a 12 de la noche. Ahí estaremos trabajando lunes, viernes y sábado, jueves, viernes y sábado, de 9 a 12 de la noche. Y obviamente, como mencioné anteriormente, la página Paga Fácil estará abierta desde las 0 horas a las 0 horas, todos los días.
0: Otra de las cuestiones es también y el reconocimiento ahí, porque tienen bastantes programas para lo que es para el ciudadano. Por ejemplo, está lo de la meramera, está también este descuento por el convenio, y ahora pues estos son importantes oportunidades y ofertas que les dan a los ciudadanos.
1: Sí, creo que este actual gobierno encabezado por el ingeniero Manolo se ha enfocado a apoyar a la economía de las familias. No solamente en el tema de la administración fiscal, sino hay otros programas en donde se les apoya muy bien. Y bueno, pues no, nosotros no nos quedamos atrás como administración fiscal. Sabemos que pues es una obligación que tenemos como ciudadanos de cumplir con los impuestos y derechos estatales, y esta es una forma también de incentivarlos al ofrecerles este estímulo fiscal para que puedan regularizar su situación y en un futuro pues eviten molestias, actos de molestia por parte de la autoridad.
0: Por supuesto, ya solo como, digamos, resumen y recapitulación, van a haber 3 días con horario extendido de 9 a 12, pues, de la noche, en donde van a estar ofreciendo por parte del gobierno del estado un descuento del 50% si debes las placas de este año o incluso años pasados.
1: Así es.
0: Esto derivado del programa, si gusta recordarnos.
1: Fiestas Gracias, Patrias Ventas Nocturna 2026, así se denomina este programa, donde se estará ofreciendo los días 17, 18, 19 de septiembre en un horario de 9 de la mañana a 12 de la noche, un estímulo del 50% exclusivamente para lo que son los derechos vehiculares.
0: Muy bien ahí, 2 de la tarde con 24 minutos, vamos a irnos a un corte y agradecemos la presencia de Miguel García, coordinador de recaudación aquí en la ciudad de Piedras Negras. Así que muchas gracias por su visita. Esperemos verlo más seguido.
1: Cómo no, con todo gusto. Un gusto estar con ustedes y informar a, y mantener informado a todo el auditorio de Grupo Región de las actividades y de los estímulos que se otorgan en la Administración Fiscal General en todo el estado para que, pues bueno, los aprovechen y puedan estar al corriente no solamente en el pago de los derechos vehiculares, sino también en algunos impuestos estatales a los cuales están sujetos. Esperemos verlos más seguido. Con todo gusto estaremos aquí.
0: Muchas gracias. 2:25, momento de un corte. Regresamos en temas locales en carácter policial y, por supuesto, en las noticias de nuestros titulares. Regresando.
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11: Son las 2:27. 35 grados es la temperatura.
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Es un gusto estar de vuelta aquí en Región Informa a través de la 97.9 FM y espacios digitales. Tenemos una aplicación la cual se llama Grupo Región. Puedes descargar, es totalmente gratis. Vámonos a temas informativos en carácter policial. Tenemos bastantes cuestiones, pues bastante relevantes e importantes, por supuesto, pues un hecho lamentable aquí en la ciudad. La Fiscalía General del Estado investiga el homicidio de Jesús Alfonso Fuentes, de 59 años, localizado sin vida durante la madrugada del lunes a bordo de un vehículo en el sector de Villa de Fuente, donde recibió dos impactos de arma de fuego que le causaron la muerte. El delegado de la Fiscalía Región Norte 1, Rigoberto Rodríguez Ríos, pues comentó que las investigaciones están completamente iniciadas, que ya se desarrollan diligencias periciales y de investigación para establecer el móvil y esclarecer pues estos hechos acontecidos, reiteramos, ahí en Villa de Fuente, además de darnos un dato donde se menciona que en lo que va del año suman alrededor de 4 homicidios aquí en la localidad, 2 más en la región de los 5 manantiales. Escuchemos al delegado de esta región.

0: masculino a bordo de una unidad automotriz. Del despegue operativo inicial se advierte que la persona fallece en el interior del vehículo, se encontraba a bordo del mismo. Y bueno, pues aquí recibe dos impactos de arma de fuego que le causan la muerte. Hasta el momento se encuentran en diligencias, no tenemos todavía mucha información, pues está fluyendo. Entre ella, pues los dictámenes periciales que se están recabando, los que se practicaron, así como también la investigación preliminar que lleva a cabo la comandancia de la Agencia de Investigación Criminal en conjunto con las fuerzas de seguridad de la región.
1: ¿Fueron varios casquillos los de Ucrania?
0: Se encuentra un casquillo y una ojiva. Sin embargo, la persona presenta dos impactos de arma de fuego. Como les digo, estamos en investigación. Todavía se está procesando el sitio donde se encuentra, es decir, el vehículo, el lugar. Cabe hacer mención, pues, que es durante la madrugada. Las condiciones de iluminación no favorecen mucho, por ello es que ya con condiciones de iluminación se vuelven a practicar diligencias a efecto de buscar información que nos allegue al esclarecimiento de los hechos.
2: Hasta el momento no hay indicios, hay una línea de investigación.
0: Existen líneas de investigación, la policía está trabajando al respecto. Lo que podemos adelantar solamente es la constatación del hallazgo de la persona fallecida y bueno, pues parte de lo que son los avances de la investigación.
1: ¿Esta persona residía en ese lugar?
0: Así es, reside en ese sitio conjuntamente con su familia. Sabemos también que la persona es residente de los Estados Unidos de Norteamérica y bueno, pues encontramos ahorita en recabar datos sobre esta persona.
2: ¿Qué se ha recuperado, licenciado, sobre este caso?
0: Bueno, hasta el momento solamente el material balístico y el vehículo automotor, como les refiero, se está investigando, se están recabando dictámenes periciales sobre estos objetos.
2: ¿No se tiene todavía el resultado de la necropsia, licenciado?
0: No, en estos momentos se están realizando diversos dictámenes adicionales para el esclarecimiento.
2: ¿Confirman dos heridas en la cabeza?
0: Hasta el momento.
1: ¿No tuvo una amenaza antes a esta persona?
0: Como les vuelvo a repetir, o sea, lo que podemos adelantar solamente es el hallazgo, parte de las investigaciones. El resto de la información irá fluyendo conforme avance la misma investigación.
1: ¿Con cuántos homicidios van aquí en Piraneas y la región?
0: Bueno, hasta el momento llevamos 6 homicidios en la región Norte 1, de los cuales 2 obedecen o acontecen en la región de los 5 manantiales y 4 en la ciudad de Piraneas.
1: ¿Totalmente esclarecidos menos este?
0: Hasta el momento están totalmente esclarecidos, estamos trabajando en el esclarecimiento del siguiente, que a veces mención, pues que existe en este caso una instrucción directa del fiscal general Federico Fernández Montañez para el esclarecimiento de los hechos. Hasta el momento

0: 2:34. Vamos a la siguiente nota informativa en carácter policial. Te informó lo siguiente, comparte el delegado de la Fiscalía Región Norte 1, la situación de Carlos Adrián N. Él, pues, se emprendió y una orden de aprehensión por robo de cuantía mayor cometido a vivienda. Esto en la residencia El Lago, en el caso donde se sustrajo 200,000 pesos. El sujeto está siendo vinculado a proceso, se mantiene en prisión preventiva y se tiene un plazo de 2 meses para realizar la investigación complementaria.
1: Por un robo a interior de vivienda destinada a habitación, esto en una colonia cerrada en la localidad. En este caso se esclarece el hecho, se identifica al responsable, se ejecuta un mandamiento de captura que se había solicitado por parte del Ministerio Público y la persona fue puesta a disposición del juez de la descripción. Adicionalmente se llevó a cabo la audiencia inicial y finalmente fue vinculado a proceso. Considerando la imputación que realiza la representación social, la persona quedó en prisión preventiva como medida cautelar y adicionalmente se establecen 2 meses como plazo de cierre de investigación para continuar preparando en este caso el juicio oral sobre este robo.
2: ¿La carpeta de investigación continúa abierta,
1: licenciado? Se continúa abierta, se siguen allegando en este caso elementos probatorios que considera el Ministerio Público para preparar el juicio oral.
2: ¿Se pudo recuperar alguna cantidad de dinero?
1: Bueno, hasta el momento se tiene a la persona detenida, estamos en búsqueda también de la numeraria. Cabe hacer mención que la persona se sustrajo de la ciudad, que fue uno de los elementos que se consideró por parte de la representación social para pedir la prisión preventiva. Entonces, la persona fue detenida en una ciudad

0: 2:36, 2:36. Continuamos con más temas importantes. Vámonos a otras cuestiones donde la semana pasada pues se dio a conocer un asalto donde a una persona que se dedica a redes sociales de nombre Vicky Esparza, pues sufrió un asalto donde le arrebataron 15,000 pesos. Ante esta situación, Carlos Eduardo N, de 24 años, y Christopher N, alias El Moyo, de 26, pues fueron aprehendidos, esto por robo a transeúnte con intimidación. Ya están siendo vinculados a proceso y se mantienen en prisión preventiva con plazo de 2 meses para realizar la investigación complementaria ante este pues atraco a la ciudadana Vicky Esparza sobre el bordo norte.
1: Bien, se realiza una investigación, en este caso, como informado previamente, un robo con intimidación acontecido en la localidad, una persona que realizaba una transmisión en vivo. Durante esa transmisión es asaltado prácticamente por dos sujetos, dos personas del sexo masculino. A partir de la investigación que realiza, en este caso, la Agencia de Investigación Criminal, se identifica a los responsables. Son solicitados mandamientos de captura y son ejecutados en contra de estas personas. Esto durante los días pasados. Y finalmente se quedan vinculados a proceso. Esto a raíz de la imputación que realiza el Ministerio Público y los elementos probatorios que se aportaron durante la audiencia. Se establece una medida cautelar de prisión preventiva en contra de ellos y adicionalmente se autorizaron 2 meses de plazo de cierre de investigación. Durante el mismo, el Ministerio Público busca, en este caso, recabar más elementos probatorios para este.
0: Hasta ahí la información en carácter policial. 2:38. Vamos a otras cuestiones igual de importantes. ¿Qué está pasando en el puente internacional número 2? Pues te informo lo siguiente. Platicamos precisamente con Jesús Tarín. Él es el presidente del Consejo Binacional de Transportistas y Asociados. Nos mencionan que esto, derivado por autoridades estadounidenses, se está evitando lo que es el tránsito, así como el paso de estas grandes unidades de carga sin remolque. Un tráiler puede pasar, sí, pero si lleva cargamento. He ahí el tema más importante, que tenga pues un remolque cargado. Ante esta situación, llegan a Eagle Pass o a X lugar que donde tengan que entregar estos materiales manufacturados aquí en Piedras Negras para continuar su camino y pues no pueden regresar. Se tiene que quedar el camión en Eagle Pass. Esto es especialmente pues dañino, ahí causa mucho daño a los propios transportistas de la localidad. ¿Por qué? Bueno, porque no tienen las herramientas por estar precisamente del otro lado. Ya está causando problemas en algunas empresas de la localidad donde ya tienen sus almacenes completamente llenos. Si hay un material que urge, pues lo hacen, solamente que el precio le sale al triple. Esto porque, pues, ¿quién lo va a mandar? ¿Cuándo va a regresar su camión? 2:40. Regresando del corte, tenemos esta entrevista con Jesús Tarín, así que no te la pierdas.
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9: Son las 2:42.
10: 37 grados.

0: 2:43. Continuamos en este tema bastante importante que afecta directamente a nuestra localidad. Vamos a ello. Escuchemos la siguiente entrevista por el contexto previo que te acabo de comentar, donde, bueno, está cerrado el puente internacional número 2 para camiones de carga que no tengan materiales de transporte. No pueden circular en ambos sentidos y esto no va a cambiar, no hay una fecha de cambio. ¿Por qué es tan importante? Bueno, porque los camiones, quienes ya dejan su carga, pues no pueden regresar. Escuchemos a Jesús Tarín. Él es el presidente del Consejo Binacional de Transportistas.
1: Tratando de encontrar posibles alternativas y soluciones, te comento, esta medida no fue una decisión local, es algo que viene de las oficinas centrales de ANAM. Se desconoce el motivo, no nos han dado una respuesta del por qué se hizo. Oficialmente dicen que es por una actualización del sistema, es lo único que han comentado, pero todo es muy muy escueto. No hay fecha para cuándo se va a abrir, que es lo que estamos pidiendo nosotros. Si este plan, esta actualización va a durar unos cuantos días, comentan que puede ser 15 días o hasta un mes. Esto ya ha sucedido en otros puertos, no somos el único puente donde se ha hecho. La gran diferencia es que en los puentes donde ya se ha realizado, los camiones de transfer tienen la opción de utilizar otro puente. Por ejemplo, Laredo tiene en Colombia. En el valle, todo el valle es una sola zona comercial, entonces pueden utilizar varios puentes. Ahorita está cerrado Matamoros, yo creo que Matamoros tiene otro puente donde pueden cruzar, no sé si son los indios, algo así, pero está dentro de su misma zona comercial. Nosotros no tenemos eso, porque la zona comercial de Eagle Pass se termina en la salida para Del Río, un poco antes de llegar a la desviación del aeropuerto de Eagle Pass, por ahí se termina la zona comercial. Y la del río está casi saliendo de los límites de del río. Entonces, por eso sus camiones de transfer, que están tienen una autoridad más limitada, no pueden circular entre Eagle Pass y del río. Por este motivo estamos así colapsando. Y esperemos que nos tomen en cuenta esto, este factor, y nos ayuden a reabrir los puentes o dar agilidad a esa supuesta actualización de sistema que están teniendo. Todas las autoridades están al pendiente, estamos hablando con el Consulado de México, estamos hablando con CBP, con ANAM, todas las cámaras empresariales nos hemos reunido para ver este tema y posibles soluciones. Nos han hablado de las empresas porque ya no tienen inventario de remolques para seguir moviendo sus mercancías. Hasta ahorita es lo que tenemos. Esperemos que hoy nos resuelva ya ANAM de Central, nos dé alguna razón, y si no, pues vamos a tener que tomar otras medidas.
2: Hablando de las otras medidas, pues el fin de semana se manejó la información que ahora sí que es una idea palpable, una consideración, el que se pueda cerrar el puente internacional, ¿verdad?
1: Sí, así es. Se estaba manejando, se manejó esa información porque hay muchas líneas de transporte que ellos cuentan con una unidad y un remolque. Entonces cruzan, por ejemplo, de Piedraneras a Eagle Pass, dejan el remolque y ya no pueden regresar a Piedras. No tienen manera de regresar, entonces esas industrias, esas líneas de transporte pues están quedando sin herramientas para seguir trabajando y hay muchos que están en Piedraneras que prefieren no cruzar su camión, no mandar mercancía, no cruzar su camión porque saben que no van a poder regresar.
2: Claro, dentro de esta problemática también se está dando a conocer que, como lo menciona, pues algunas empresas ya están manteniendo ahí unos problemas de producción. Esto derivado a que ya tienen sus almacenamientos vacíos. Esto es otro tema aparte de ustedes, pero ustedes tienen conocimiento de que ya las empresas, digamos, hay una problemática de dinero donde están perdiendo la capacidad de producir.
1: Sí, así es, mira, muchas empresas ahorita están batallando porque no encuentran cómo sacar sus mercancías. Los que han encontrado líneas de transporte que son, digamos, de carretera, pues sus costos para mover los remolques se fueron al triple. Entonces ya eso lo saca de competencia. Eso es lo que está pasando. Entonces por eso está habiendo un desabasto. Estamos viendo ya en Eagle Pass ya bodegas vacías, que están en espera de mercancía, pero no las pueden recibir porque pues, no hay remolques.
2: Claro, algo que guste.
0: Dos de la tarde con 49 minutos, 2:49, así la situación. Pues lo que se evita en este caso, a toda costa, pues que hayan represalias, que se bloquee el puente internacional número 2. Y si se bloquea, se va a bloquear para todo, para todo. 2:49, momento de irnos a la información estatal.

0: Detiene Fiscalía General de la República a José Elías N. y Marta N. en Torreón. Víctor Barrón con la información.
1: De acuerdo con información del Registro Nacional de Detenciones, durante la madrugada de este domingo, el exsecretario del Ayuntamiento de Torreón, José Elías N., y Marta N., expresidenta del Centro de Justicia Municipal de esta ciudad, fueron detenidos por la Fiscalía General de la República. Lo anterior, luego de un cateo en un domicilio ubicado en Residencial Galerías, esto en el sector norte de la ciudad. Hasta el momento, la autoridad federal no ha emitido un comunicado oficial sobre los hechos. Trascendió que el motivo del aseguramiento habría estado relacionado con la actividad empresarial de ambos y no por temas ligados a sus cargos en la función pública. Diversos medios de comunicación reportaron que habría un tercer detenido de nombre Mario N. El cateo realizado por la FGR habría incluido una propiedad de José Elías N., esto en el municipio de Parras de la Fuente. Para Grupo Región informó Víctor Barrón.
0: Dos con 51 minutos, golpean apagones de la CFE a Coahuila, reportan daños en hogares, empresas y pozos de agua. Escuchemos lo siguiente por parte de Jessica Rosales.
2: Los apagones y variaciones de voltaje se han convertido en una problemática que afecta a hogares, comercios, industrias y sistemas de abastecimiento de agua en distintas regiones de Coahuila. Mientras la Comisión Federal de Electricidad asegura que este año disminuyeron 12% las interrupciones en los circuitos que alimentan pozos estratégicos en comparación a 2025, las afectaciones siguen generando daños. Por ejemplo, en Piedras Negras, el empresario Héctor Rodríguez reportó pérdidas de hasta 240,000 pesos solamente en una de sus sucursales durante el mes de agosto,
3: donde tuvimos dos eventos con cortes de energía por un periodo largo. Uno de ellos fue de casi 5 horas que estuvimos sin energía eléctrica en la sucursal, lo cual pues nos produjo pérdidas en ventas de alrededor de al menos unos 200,000 pesos, al menos. Y que también estos apagones provocaron daños en algunos de nuestros equipos de cómputo y equipos de refrigeración, que ascendieron alrededor de los 30,000-40,000 pesos, al menos también, y que, pues bueno, pues tuvimos que subsanar y, pues bueno, fueron, en el caso de nosotros, el resultado pues de estos apagones de estos días.
2: En Cuatro Ciénegas aumentaron las quejas por bajo voltaje y variaciones en el suministro. Habitantes reportaron daños en aparatos domésticos, mientras que durante un fin de semana algunas colonias y comercios permanecieron sin electricidad por más de 36 horas. Sobre esto comentó Héctor Cobas, secretario del ayuntamiento.
4: Sí, realmente tenemos un problema en cuestión de abasto de energía eléctrica en el municipio. Se han incrementado mucho las quejas por las bajas de voltaje en ellos. Pues hay algunas personas que se quejan, ¿verdad?, de afectaciones a sus aparatos domésticos, y pues bueno, es algo que está fuera de control del municipio, ya que depende de Comisión Federal de Electricidad.
2: En Torreón, interrupciones eléctricas dejaron fuera de operación 10 pozos de agua y habitantes solicitaron orientación por daños en electrodomésticos. En Frontera, una falla en una línea afectó durante varias horas a diferentes sectores, mientras que en Saltillo los cortes impactaron

0: principalmente en Saltillo. Sin embargo, las fallas se siguen presentando y los usuarios reclaman que los recibos de luz llegan puntuales y con altos cobros. Con información de Emanuel Moreno, Julián Martínez y Ricardo Ramírez, reportó para Grupo Región, Jessica Rosales.
1: Dos de la tarde con 54 minutos. Mi nombre es Emanuel Moreno. Para mí todo es un gusto aquí en Región Informa Piedras Negras a través de la 97.9 FM. Agradecemos pues la visita de Miguel García, coordinador de recaudación, así como también pues a todos los que hacen posibles este espacio informativo. Y a ti que nos escuchas, feliz inicio de semana. 878-119-4334, nuestro centro de mensajes. Tenemos una aplicación llamada Grupo Región, la cual puedes descargar y es totalmente gratis. Muchas gracias por tu presencia.
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3: Son las 2:58.
5: 37

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14: Son las 3:22. Temperatura en tu región.
15: 36 grados.

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8: Son las 3:43.
9: 37 grados.

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0: 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Son las 3:55. 37 grados.
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11: Son las 4:20.
12: 39 grados centígrados.
11: ¿Qué es la temperatura?

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8: Son las 4:41.
9: 40 grados Celsius
8: es la temperatura.

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1: 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Son las 4:56. 40 grados Celsius. Es la

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¿Qué tal, amigos? Es un gusto estar aquí presentes con ustedes. Mi nombre es Emmanuel Moreno y me escuchas a través de la 97.9 FM en este espacio llamado Región Informa Piedras Negras. Y además de esto, quiero externar mi completo saludo y felicitación a todos los compañeros locutores que puedes escuchar conforme navegues en tu radio. Todos ellos pues han, digamos, evolucionado y estado aquí en la ciudad a través de un micrófono, siendo parte de ella, siendo parte de Piedras Negras, la entrada de Coahuila, así como de todo México. Muchas felicidades. Hoy es el día del locutor. Hoy 14 de septiembre. También les deseo un gran, pero gran inicio de semana. Pásala muy bien. Disfruta estos días patrios y, bueno, compártelo con tu familia, con quien más quieras, ¿sabes? Te deseo una, ¿cómo te lo puedo decir? Bueno, una buena orden de tostadas, o una buena orden de empanadas, o una carnita asada. Sobre todo, ser buenos mexicanos. Eso es una de las maneras en las que podemos, digamos que, celebrar nuestra patria. Siendo bueno con nosotros, siendo buenos con nuestros amigos de, vámonos desde poquito a todo lo demás, siendo bueno con nuestros hijos, siendo buenos con nuestros hermanos, siendo buenos con nuestros vecinos, siendo buenos con la gente de nuestro municipio, siendo bueno con la gente de otros municipios, siendo bueno con todos los coahuilenses, siendo bueno con todos los mexicanos, por supuesto. Así es como debemos honrar nuestra patria, uniéndonos como ciudadanos, estando pendiente, teniendo y desarrollando el pensamiento crítico y, por supuesto, conservando nuestras tradiciones. Personalmente, bueno, me encanta, digamos que, conservar la tradición y todo esto, nuestra cultura mexicana, de la manera en aprendiendo platillos. Así que es mi manera de celebrar, y esto lo menciono porque pues ya mañana es 15 de septiembre y en la noche pues vamos a ir a dar el grito, y después el próximo 16 tenemos algunos, digamos, desfiles y todo esto que ya conocemos como conacionales. Bienvenidos a aquellos ciudadanos de Eagle Pass, a los cuales también les mandamos un saludo. Muchos de ellos pues son de origen mexicano, la verdad, así que un saludito y bienvenidos aquí a nuestro municipio. 5:07 PM, concluimos con esta bienvenida. Vámonos a temas también diversos. Por ejemplo, hoy a nivel internacional es Día del Charro. ¿Por qué digo internacional? Porque, bueno, ¿sabías que la charrería pues es reconocida por la UNESCO como Patrimonio Cultural Inmaterial de la Humanidad? También, pues, algo muy característico, ¿no?, de nuestra cultura. En las cuestiones del dólar, el tipo de cambio oficial determinado por el Banco de México para hoy lunes 14 de septiembre se ubica en 16.97 pesos mexicanos por dólar, mostrando un ligero incremento tras tensiones geopolíticas. Y bueno, digamos que estas fluctuaciones también nos comentaban ahí que se mantiene el dólar con un precio, digamos, bajo o por debajo de los 17 pesos, por lo menos, para hacer más atractiva la moneda. Aquí hay temas distintos a resaltar. Por ejemplo, pues, digamos, a aquellos que van a Eagle Pass, pues les sale un poquito más barato cruzar incluso los puentes internacionales, así como gastar, ¿no? Gastar allá en Eagle Pass. También, si lo vemos la otra cara de la moneda,
pues algunos americanos o estadounidenses podrían verse frenados ahí de arribar a nuestro gran municipio para gastar pues algunos dólares en piedras negras. Son temas económicos. 5:08 p.m, vamos a la compra y venta. En la primera cuestión se mantienen en 16.40 pesos mexicanos, es la cantidad en pesos que recibes por cada dólar que entregues. Exacto, a la compra. A la venta, en 17.40 pesos mexicanos, es el precio en pesos que debes pagar por cada dólar que quieras adquirir. Directamente sobre temas de los puentes internacionales, te comparto lo siguiente. Puente Internacional número 1 mantiene filas. Puente Internacional número 1 mantiene filas. La calle Hidalgo hasta 3 cuadras en la calle Hidalgo. La calle Matamoros mantiene las mismas condiciones, prácticamente de 3 a 4 cuadras de fila en la calle Matamoros, que es la principal que nos conduce pues al Puente Internacional número 1, que cabe resaltar, completamente lleno. Puente Internacional número 1, completamente lleno. Veamos la situación del Puente Internacional número 2, la cual mantiene tráfico en la zona, sin embargo, es menor que el Puente Internacional número 1. Además, pues, dentro de nuestros titulares en este espacio informativo, te compartiremos la razón por la cual no hay tráfico comercial o estos grandes camiones de carga en el Puente Internacional número 2. 5:10 p.m, así la cuestión en ambos cruces. Bastante, digamos, concurridos por tráfico privado, algo que no habíamos visto pues hace prácticamente un mes, donde estaban desérticos. Así que las condiciones son las mencionadas. Puente Internacional número 1 completamente lleno, con muy largas filas en varios sentidos, y en el Puente Internacional número 2 completamente lleno, también con filas hasta aproximadamente el estadio. Vámonos directamente, siendo las 5:11 p.m, al pronóstico del tiempo.

5 de la tarde con 11 minutos, 36 grados Celsius sobre la ciudad de Piedras Negras, con una sensación térmica de 37 grados Celsius. Vámonos a más temas en vivo, porque la humedad en el ambiente en 38%, el índice UV se encuentra en 3, es moderado, es digamos que un poco más seguro exponernos al sol que en otras horas. Por ejemplo, hace pocas, alrededor de las 2 de la tarde, teníamos un nivel de UV de 10, esto ya es por supuesto mucho más alto, sin embargo, nivel 3 en el índice UV. En las condiciones de viento, 37 kilómetros por hora para mañana martes, completamente soleado, 26 grados Celsius como mínima, 37 grados Celsius como la temperatura más alta. Tendremos, digamos, que una noche, pues, algo calurosa. Este miércoles, día completamente soleado, 24 grados Celsius como mínima, 36 grados Celsius en la temperatura más alta pronosticada. Sin embargo, pues nos mantenemos con prácticamente nulas probabilidades de lluvia y en ambos días vientos de entre 15 a 20 kilómetros por hora. Sería hasta el fin de semana cuando se incrementen las posibilidades de lluvia. 5 de la tarde con 13 minutos.

0: Empezamos con las notas informativas de carácter local. Bueno, dentro de nuestros titulares y dentro de las publicaciones que hemos realizado, que te invito a leerlas, está lo siguiente. Empezamos precisamente con nuestro bloque informativo en carácter policial. Dentro de los primeros temas, la Fiscalía General del Estado investiga el homicidio de Jesús Alfonso Fuentes, de 59 años, localizado sin vida durante la madrugada del lunes a bordo de un vehículo en el sector Villa de Fuente, donde recibió dos impactos de arma de fuego que le causaron la muerte. El delegado de la Fiscalía Región Norte 1, Rigoberto Rodríguez Ríos, informó que ya se desarrollan las diligencias periciales y de investigación para establecer el móvil y esclarecer los hechos. Aquí cabe resaltar que en Piedras Negras, en lo que va del año, serían 4 homicidios. Si sumamos esta cifra con Región 5 Manantiales, serían 6. Escuchemos al delegado de la Fiscalía Región Norte 1.
1: El hallazgo del cuerpo sin vida de una persona del sexo masculino a bordo de una unidad automotriz. Del despegue operativo inicial se advierte que la persona fallece en el interior del vehículo, se encontraba a bordo del mismo. Y bueno, pues aquí recibe 2 impactos de arma de fuego que le causan la muerte. Hasta el momento se encuentran en diligencias, no tenemos todavía mucha información, pues está fluyendo. Entre ellas, pues los dictámenes periciales que se están recabando, los que se practicaron, así como también la investigación preliminar que lleva a cabo la comandancia de la Agencia de Investigación Criminal en conjunto con las fuerzas de seguridad de la región.
2: ¿Fueron varios casquillos de los frustrados?
1: Se encuentra un casquillo y una ojiva. Sin embargo, la persona presenta 2 impactos de arma de fuego. Como les digo, estamos en investigación. Todavía se está procesando el sitio donde se encuentra, es decir, el vehículo, el lugar. Cabe hacer mención, pues, que es durante la madrugada. Las condiciones de iluminación no favorecen mucho, por ello es que ya con condiciones de iluminación se vuelven a practicar diligencias a efecto de buscar información que nos allegue al esclarecimiento de los hechos.
2: Hasta el momento no hay indicios, hay una línea de investigación.
1: Existen líneas de investigación, la policía está trabajando al respecto. Lo que podemos adelantar solamente es la constatación del hallazgo de la persona fallecida y bueno, pues parte de lo que son los avances de la investigación.
2: ¿Esta persona residía en ese lugar?
1: Así es, reside en ese sitio conjuntamente con su familia. Sabemos también que la persona es residente de los Estados Unidos de Norteamérica y bueno, pues encontramos ahorita en recabar datos sobre toda esta persona.
2: ¿Qué se ha recuperado, licenciado, sobre este caso?
1: Bueno, hasta el momento solamente el material balístico y el vehículo automotor, como les refiero, se está investigando, se están recabando dictámenes periciales sobre estos objetos.
2: ¿Y no se tiene todavía el resultado de la necropsia?
1: No, en estos momentos se están realizando diversos dictámenes adicionales para el esclarecimiento.
2: ¿Confirman 2 heridas en la cabeza?
1: Hasta el momento.
2: ¿No tuvo una amenaza antes esa persona?
1: Como les vuelvo a repetir, o sea, lo que podemos adelantar solamente es el hallazgo, parte de las investigaciones, el resto de la información irá fluyendo conforme avance la misma investigación.
2: ¿Con cuántos homicidios van aquí en Piedras y la región?
1: Bueno, hasta el momento llevamos 6 homicidios en la región, Norte 1, de los cuales 2 obedecen o acontecen en la región de los 5 manantiales y 4 en la ciudad de Piedras.
2: ¿Totalmente esclarecidos? No sé si...
1: Hasta el momento están totalmente esclarecidos, estamos trabajando en el esclarecimiento del siguiente. Cabe hacer mención, pues, que existe en este caso una instrucción directa que es que al final Federico Fernández Martínez para el esclarecimiento de los hechos. Hasta el momento
0: cinco de la tarde con 18 minutos, 5:18, pues, qué situación se está viviendo en Piedras Negras. Esto, pues, ya trascendió ante la Fiscalía General del Estado, porque el propio fiscal Federico Fernández Montañez, pues, dio unas palabras en Saltillo de lo acontecido, pues, esta noche en Piedras Negras, esta madrugada, ¿verdad? Prácticamente este día. El propio fiscal general del estado mencionó que están trabajando en coordinación para resolver el caso, tanto ejército mexicano, tanto autoridades estatales, así como judiciales. 5:18. En otras cuestiones, vámonos a otra situación donde se señala a Carlos Adrián N. Esto en una situación donde fue aprehendido por robo de cuantía mayor cometido en vivienda. Es el caso de la residencial El Lago, donde presuntamente el sujeto mencionado robó 200,000 pesos y fue aprehendido en San Pedro. Él se mantiene en prisión preventiva y tiene un plazo de 2 meses para realizar la investigación complementaria. Escuchemos al delegado de la Fiscalía Región Norte 1, Rigoberto Rodríguez Ríos.
3: Informó brevemente sobre una denuncia que se recibió por un robo al interior de vivienda destinada a habitación. Esto en una colonia cerrada en la localidad. En este caso se esclarece el hecho, se identifica al responsable, se ejecuta un mandamiento de captura que se había solicitado por parte del Ministerio Público y la persona fue puesta a disposición del juez de la excepción. Adicionalmente se llevó a cabo la audiencia inicial y finalmente fue vinculado a proceso. Considerando la imputación que realiza la representación social, la persona quedó en prisión preventiva como medida cautelar y adicionalmente se establece en 2 meses como plazo de cierre de investigación para continuar preparando en este caso el juicio oral sobre este robo.
2: ¿La carpeta de investigación continúa abierta, licenciado?
3: Se continúa abierta, se siguen allegando en este caso elementos probatorios que considera el Ministerio Público para preparar el juicio oral.
2: ¿Se pudo recuperar alguna cantidad de dinero?
3: Bueno, hasta el momento se tiene a la persona detenida, estamos en búsqueda de la numeraria. Cabe hacer mención que la persona se sustrajo de la ciudad. Fue uno de los elementos que se consideró por parte de la representación social para pedir la prisión preventiva. Entonces, la persona fue detenida en una ciudad.
0: Cinco de la tarde con 21 minutos, 5:21. Momento de irnos a un corte.
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13: Son las 5:23.
14: 39 grados centígrados.
13: ¿Qué es la temperatura?
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0: Y bien, es un gusto continuar aquí en Región Informa, Piedras Negras, a través de la 97.9 FM, el centro de mensajes 878-119-4334. Aquí en el equipo de Región Informa, pues trabajando para llevarte lo más importante e interesante hacia la comunidad de tu vehículo, de tu hogar. Por supuesto, te recuerdo rápidamente, tenemos una página web www.capitalcoahuila.com.mx. Ahí puedes leer nuestro periódico llamado Capital, un medio de comunicación, por supuesto, de Grupo Región. Continuamos en temas de carácter policial. Vámonos a la siguiente cuestión. Se trata de Carlos Eduardo N., de 24 años de edad, así de Christopher N., alias El Moyo, de 26 años de edad, quien pues presuntamente asaltaron y atracaron a Vicky Esparza, una creadora de contenido, despojándola de 15,000 pesos sobre el Bordo Norte, una situación que le dimos a conocer la pasada semana. La actualización del caso es que están detenidos, vinculados a proceso y en prisión preventiva. Se les impuso un plazo de 2 meses para realizar las investigaciones complementarias. Escuchemos a Rigoberto Rodríguez Ríos, delegado de la Fiscalía Región Norte 1.
1: Se había informado previamente sobre un robo con intimidación acontecido en la localidad. Una persona que realizaba una transmisión en vivo, durante esa transmisión es asaltado prácticamente por 2 sujetos, por 2 personas del sexo masculino. A partir de la investigación que realiza en este caso la Agencia de Investigación Criminal, se identifica a los responsables, son solicitados mandamientos de captura y son ejecutados en contra de estas personas. Esto durante los días pasados, y finalmente se quedan vinculados a proceso. Esto a raíz de la imputación que realiza el Ministerio Público y los elementos probatorios que se aportaron durante la audiencia. Se establece una medida cautelar de prisión preventiva en contra de ellos, y adicionalmente se autorizaron 2 meses de plazo de cierre de investigación. Durante el mismo, el Ministerio Público busca, en este caso, recabar más elementos probatorios para
0: Cinco de la tarde con 26 minutos, 5:26. Continuamos en Región Informa, Piedras Negras. Ahora sí, es momento de informarles otras cuestiones bastante importantes aquí en la ciudad. Se trata de una información que se publicó el fin de semana, donde había la posibilidad de que transportistas locales pues bloquearan el puente internacional número 2. ¿Qué está pasando en el puente internacional número 2? O sea, ¿qué acontece? ¿Qué es lo que pues sucede en nuestra frontera? Hay algunas limitantes que ya se han ido, digamos, que presentando desde hace prácticamente 6 meses, donde un exceso de revisiones pues hacen complicada la, digamos, que el transporte, la, pues lo que es este comercio, este intercambio de comercio. Ante esta situación, primero fueron largas filas, después ya no se permitía en algunos horarios, pues que algunos transportes de cargas, que los cuales no llevaran pues precisamente carga, entraran a Eagle Pass en unas horas establecidas. Ahora, la actualización del tema de todas estas restricciones es que los trailers sin carga pueden pasar a Eagle Pass, sin embargo no pueden regresar. Otra de las cosas, si un transportista o una empresa decide enviar sus productos, pues pasan, pero no pueden regresar. ¿Por qué? Porque ya tenemos esta primera regla o esta primera restricción, en que si el tráiler está vacío, no pasa para atrás. Es decir, en este momento tenemos camiones de carga en Estados Unidos que no pueden pasar a Piedras Negras, aquí en Eagle Pass. Ante esto, pues, derivan otras consecuencias. ¿Qué es lo que sucede? Pues que el precio se ha incrementado en al menos por 3 los conocidos fletes. Además, en que prácticamente pues ya nadie quiere pasar por el puente internacional número 2, es decir, por Piedras Negras. Continúa restringido el paso de trailers sin carga por este puente internacional número 2. Situación que mantiene complicaciones para transportistas y empresas de la región, mientras que autoridades representantes del sector sostienen reuniones para buscar una solución, sin que hasta el momento exista una fecha definida para reabrir este cruce al tráfico comercial sin mercancía. Informa Jesús Elía Tarín, presidente del Consejo Binacional de Transportistas y Asociados. Grupo Región y la 97.9 FM trae para ti esta importante información. Escuchemos lo siguiente.
2: Estamos viendo este tema, estamos tratando de encontrar posibles alternativas y soluciones. Te comento, esta medida no fue una decisión local, es algo que viene de las oficinas centrales de ANAM. Se desconoce el motivo, no nos han dado una respuesta del por qué se hizo. Oficialmente dicen que es por una actualización del sistema, es lo único que han comentado, pero todo es muy escueto. No hay fecha para cuándo se va a abrir, que es lo que estamos pidiendo nosotros. Si este plan, esta actualización va a durar unos cuantos días, comentan que puede ser 15 días o hasta un mes. Esto ya ha sucedido en otros puertos, no somos el único puente donde se ha hecho. La gran diferencia es que en los puentes donde ya se ha realizado, los camiones de transfer tienen la opción de utilizar otro puente. Por ejemplo, en Laredo tienen Colombia, en el valle, todo el valle es una sola zona comercial, entonces pueden utilizar varios puentes. Ahorita está cerrado Matamoros, yo creo que Matamoros tiene otro puente donde pueden cruzar, no sé si son los indios, algo así, pero está dentro de su misma zona comercial. Nosotros no tenemos eso, porque la zona comercial de Eagle Pass se termina en la salida para Del Río, poco antes de llegar a la desviación del aeropuerto de Eagle Pass, por ahí se termina la zona comercial. Y la del río está casi saliendo de los límites del río. Entonces, por eso esos camiones de transfer que están con una autoridad más limitada no pueden circular entre Eagle Pass y Del Río. Por este motivo estamos así colapsando. Y esperemos que nos tomen en cuenta esto, este factor, y nos ayuden a reabrir los puentes o dar agilidad a esa supuesta actualización de sistema que están teniendo. Todas las autoridades están al pendiente, estamos hablando con el Consulado de México, estamos hablando con CBP, con ANAM, de todas las cámaras empresariales nos hemos reunido para ver este tema y posibles soluciones. Nos han hablado de las empresas porque ya no tienen inventario de remolques para seguir moviendo sus mercancías. Hasta eso, hasta ahorita es lo que tenemos. Esperemos que hoy nos resuelva ya ANAM de Central, que nos dé alguna razón, y si no, pues vamos a tener que tomar otras medidas.
3: Hablando de las otras medidas, pues el fin de semana se manejó la información que ahora sí que es una idea palpable, una consideración, el que se pueda cerrar el puente internacional, ¿verdad?
2: Sí, así es. Se manejó esa información porque hay muchas líneas de transporte que ellos cuentan con una unidad y un remolque. Entonces cruzan, por ejemplo, de Piedras Negras a Eagle Pass, dejan el remolque y ya no pueden regresar a Piedras. No tienen manera de regresar, entonces esas industrias, esas líneas de transporte pues están quedando sin herramientas para seguir trabajando, y hay muchos que están en Piedras Negras que prefieren no cruzar su camión, no mandar mercancía, no cruzar su camión porque saben que no van a poder regresar.
3: Claro, Dentro de esta problemática también se está dando a conocer que, como lo menciona, pues algunas empresas ya están manteniendo ahí unos problemas de producción. Esto derivado a que ya tienen sus almacenamientos vacíos. Este es otro tema aparte de ustedes, pero ustedes tienen conocimiento de que ya las empresas, digamos, hay una problemática de dinero, donde están perdiendo la capacidad de producir.
2: Sí, así es, mira, muchas empresas ahorita están batallando porque no encuentran cómo sacar sus mercancías. Y los que han encontrado líneas de transporte que son digamos de carretera, pues sus costos para mover los remolques se fueron al triple. Entonces ya eso lo saca de competencia. Eso es lo que está pasando. Entonces por eso está habiendo un desabasto. Estamos viendo ya en Eagle Pass ya bodegas vacías, que están en espera de mercancía, pero no lo pueden recibir porque pues, no hay remolques.
3: Claro. ¿Algo que guste agregar?
2: Pues sí, decirle a toda la gente que estén atentos, que nosotros no queremos hacer algún paro para perjudicar a la ciudadanía, sino que estamos buscando alternativas para poder presionar y que se reabra este puente que realmente es el motor de la economía aquí en la frontera.
3: Esto ya es, digamos, una problemática que lleva meses pasando, donde las inspecciones se volvieron más severas, el tiempo de espera mucho más prolongado. Entonces, esto no es una decisión que se va a tomar de la noche a la mañana.
2: Y así es. Venimos batallando o venimos enfrentando, como mencionas, diferentes situaciones, más revisiones en ambos lados, que nosotros siempre hemos estado de acuerdo en que existan esas revisiones, porque eso nos ha hecho ser el puerto más seguro, la frontera más segura. No estamos en contra de las revisiones, pero sin embargo hemos llegado a tener hasta arriba de 2,000 cruces por día. Tenemos esa capacidad, queremos volver a eso, pero tenemos la problemática de falta de personal en alguno de las aduanas, revisiones exhaustivas. Tenemos el incremento del combustible del diésel en Estados Unidos, que eso también ha afectado mucho porque han carecido los fletes. Hemos presentado muchas situaciones así y pues ahora nos enfrentamos a este cierre.
3: Por atender la llamada. Y...

5 de la tarde con 37 minutos, 5 y 37 minutos. Vamos a otras cuestiones importantes ahora en carácter de salud. Vamos directamente con el señor Roberto Baeza, quien pues nos comenta de que ya se está tomando conocimiento y cartas en el asunto, esto por un total de 14 niños que fueron detectados con la enfermedad mano, pie y boca en un kinder de la localidad, niños que ya están en sus hogares y que se les está brindando un, digamos, un tratamiento médico por parte de la jurisdicción sanitaria número uno y de la Secretaría de Salud. Escuchemos al jefe de la jurisdicción, Roberto Baeza.

0: casos es de esta patología de manos, pie, boca en una institución infantil, donde de manera inmediata hacemos intervención. ¿Cuál es la principal? Bueno, mantener contacto directo con la
1: Tuvimos
0: institución.
1: la presencia
0: O tuvimos una detección de casos de esta patología de manos, pie, boca en una institución infantil, donde de manera inmediata hacemos intervención. ¿Cuál es la principal? Bueno, mantener contacto directo con la institución, con los padres de familia, y se mandan a casa en un periodo de 21 días, que es lo que se recomienda para este tipo de problemas. A menos de que salgan otras situaciones posteriores a los primeros eventos, pues se puede ir alargando para poder cerrar el cerco.
1: ¿Cuántos casos son los que presentaron a la escuela?
0: Tenemos 14 casos ya diagnosticados y en casa ya vigilantes para que no haya una propagación en las diferentes instituciones. No, es una sola institución en donde se detectan estos infantes.
1: ¿Es un solo salón?
0: Sí, es una institución que es un kinder, que es donde se está llevando a cabo ahora sí que fue en conjunto con la dirección, se mandaron a casa para evitar la propagación del padecimiento.
1: Ya todas las instituciones educativas y directores tienen información sobre los protocolos a seguir sobre
0: Sí,
1: esto.
0: desde luego, estábamos muy en contacto con CEDU, donde se les hace la recomendación a los directores de las diferentes instituciones para que detecten ellos cualquier caso, por mínimo que sea, nos informen y nosotros los podemos apoyar enviando médico o una asesoría directa para informarles cuál es el procedimiento a seguir.
2: 5:40, momento de irnos a un corte. 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
11: Son las 5:42.
12: 40 grados Celsius
11: es la temperatura.
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2: Cinco de la tarde con 43 minutos. Continuamos. Detienen en Torreón, esto por parte de la Fiscalía General de la República, a José Elías N. y Marta N. Víctor Barrón con la información.
13: De acuerdo con información del Registro Nacional de Detenciones, durante la madrugada de este domingo, el exsecretario del Ayuntamiento de Torreón, José Elías N., y Marta N., expresidenta del Centro de Justicia Municipal de esta ciudad, fueron detenidos por la Fiscalía General de la República. Lo anterior, luego de un cateo en un domicilio ubicado en Residencial Galerías, esto en el sector norte de la ciudad. Hasta el momento, la autoridad federal no ha emitido un comunicado oficial sobre los hechos. Trascendió que el motivo del aseguramiento habría estado relacionado con la actividad empresarial de ambos y no por temas ligados a sus cargos en la función pública. Diversos medios de comunicación reportaron que habría un tercer detenido de nombre Mario N. El cateo realizado por la FGR habría incluido una propiedad de José Elías N., esto en el municipio de Parras de la Fuente. Para Grupo Región informó Víctor Barrón.
2: Golpean apagones de CFE a todo Coahuila. Reportan daños en hogares, empresas y pozos de agua. Jessica Rosales con información.
14: Los apagones y variaciones de voltaje se han convertido en una problemática que afecta a hogares, comercios, industrias y sistemas de abastecimiento de agua en distintas regiones de Coahuila. Mientras la Comisión Federal de Electricidad asegura que este año disminuyeron 12% las interrupciones en los circuitos que alimentan pozos estratégicos en comparación a 2025, las afectaciones siguen generando daños. Por ejemplo, en Piedras Negras, el empresario Héctor Rodríguez reportó pérdidas de hasta 240,000 pesos solamente en una de sus sucursales durante el mes de agosto,
15: donde tuvimos dos eventos con cortes de energía por un periodo largo. Uno de ellos fue de casi 5 horas que estuvimos sin energía eléctrica en la sucursal, lo cual pues nos produjo pérdidas en ventas de alrededor de al menos unos 200,000 pesos al menos, y que también estos apagones provocaron daños en algunos de nuestros equipos de cómputo y equipos de refrigeración, que ascendieron alrededor de los 30,000-40,000 pesos al menos también, y que pues bueno, pues tuvimos que subsanar. Y pues bueno, fueron en el caso de nosotros el resultado pues de estos apagones de estos días.
14: En Cuatro Ciénegas aumentaron las quejas por bajo voltaje y variaciones en el suministro. Habitantes reportaron daños en aparatos domésticos, mientras que durante un fin de semana algunas colonias y comercios permanecieron sin electricidad por más de 36 horas. Sobre esto comentó Héctor Cobas, secretario del ayuntamiento.
16: Sí, realmente tenemos un problema en cuestión de abasto de energía eléctrica en el municipio. Se han incrementado mucho las quejas por las bajas de voltaje en ellos. Pues hay algunas personas que se quejan, ¿verdad?, de afectaciones a sus aparatos domésticos, y pues bueno, es algo que está fuera de control del municipio, ya que depende de Comisión Federal de Electricidad.
14: En Torreón, interrupciones eléctricas dejaron fuera de operación 10 pozos de agua y habitantes solicitaron orientación por daños en electrodomésticos. En Frontera, una falla en una línea afectó durante varias horas a diferentes sectores, mientras que en Saltillo, los cortes impactaron recientemente el suministro de agua de al menos 200 colonias. Ante las constantes quejas y los llamados de autoridades municipales y estatales, la CFE anunció mediante un comunicado atención prioritaria, diagnósticos y medidas de protección para los equipos de bombeo en Coahuila, principalmente en Saltillo. Sin embargo, las fallas se siguen presentando y los usuarios reclaman que los recibos de luz llegan puntuales y con altos cobros. Con información de Manuel Moreno, Julián Martínez y Ricardo Ramírez, reportó para Grupo Región, Jessica Rosales.

0: La arquera mexicana Andrea Maya Becerra recibió en Saltillo la medalla de oro que conquistó en la final de la Copa del Mundo de tiro con arco. Un reconocimiento que representa, dijo, mucho trabajo y esfuerzo. Becerra recordó aquella emocionante final disputada entre mexicanas y definida por apenas 1.5 centímetros. Compartió con Grupo Región su alegría de que el título se quedara en casa.
1: Cuéntanos un poquito de esa emoción, de todo lo que viviste en esta copa.
2: Pues la verdad fue una copa muy emocionante, muy especial para mí. Pues esta medalla significa muchísimo trabajo duro. Fue una copa, una final que tuvimos entre dos mexicanas. Fue 1.5 centímetros la diferencia. Y pues bueno, este logro obviamente lo comparto con mi compañera Mariana, la que respeto muchísimo. Y pues qué bueno que el título se quede en casa, donde siempre debió haber estado. Y pues muchas gracias a todos los que hoy cantaron el himno junto conmigo y me apapacharon.

0: La coahuilense Dafne Quintero conquistó la medalla de plata para México. Está en la final de la Copa del Mundo de Tiro con Arco Saltillo 2026. En la modalidad de arco compuesto femenil, tras caer por un cerrado 145-144 ante la estadounidense Alexis Ruiz. Al finalizar, Dafne destacó la emoción de conseguir este resultado en su tierra, acompañada por familiares, amigos y aficionados. También agradeció el apoyo de los coahuilenses que la respaldaron durante la competencia. La arquera adelantó que tomará una semana de descanso antes de regresar a la actividad internacional.
1: Platíquenos un poquito la emoción. Ayer te vimos llorar en el podio en Coahuila, presente en México con esta medalla.
2: Sí, pues un orgullo, muy feliz por este resultado. Mis amigos de Monclova con los que entreno, los de la universidad y toda mi familia pudieron acompañarme, así que hicieron aún en el momento más especial.
1: Oye, ahora sí que un momento especial en tu tierra, pero sigue trabajo. ¿Qué sigue para Dafne?
2: Ahorita me voy a tomar un pequeño descanso. Descanso una semana y luego tenemos la temporada de indoor, 18 metros, que nos vamos a ir a Suiza a tirar 3 copas de indoor y ya con eso terminaremos la temporada.
1: Ok, perfecto mensaje para la gente de Saltillo, para los coahuilenses que vinieron a verte, como bien dices, tus compañeros, tus amigos, el orgullo que sienten y obviamente la representación de México.
2: Sí, muchas gracias por haber venido. Yo sé que hubo gente desde muy temprano, el sol estuvo muy fuerte y créanme que sentí todo su cariño, todas sus buenas vibras en la línea de tiro y muchas gracias por todo su apoyo.

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1: Grupo Región celebró en grande su sexto aniversario junto a quienes han hecho posible esta historia. Nuestros radioescuchas y todo el equipo de la Radio Grande de Coahuila. La Carreta Bar fue el punto de encuentro para una noche llena de música, baile y mucha fiesta. Azael Serna puso las mañanitas para festejar a Grupo Región.
2: Las mañanitas, que cantaba el rey David.
1: La loca sabrosura encendió la pista con su sabor. Los Trippy Master pusieron el desorden. Y Jessy López cerró con broche de oro una noche inolvidable. David Armando Aguillón Guevara, director de operaciones de Grupo Región, dedicó un mensaje especialmente a quienes todos los días encienden la radio y hacen de Grupo Región parte de su vida.
3: Desde luego que a nuestros radioescuchas, por sus mensajes, por sus llamadas, sus audios, sus ocurrencias, porque vaya que tenemos radioescuchas muy ocurrentes, tanto por aquí bastantes, ¿verdad?
4: La verdad es que todo esto es gracias a ustedes. Sin ustedes esto no pudo haber sido posible. Y a todas las estaciones hermanas que tenemos, porque ya somos 11 estaciones en Grupo Región y lo que sigue, ¿verdad, David?
3: Las que siguen.
1: Daisy Ventura, directora comercial, reconoció además a quienes día a día hacen posible cada transmisión en las 11 estaciones de Grupo Región. Mientras que Juan de León, director editorial, estuvo presente respaldando y acompañando a todo el equipo. Fue una noche mágica, llena de sorpresas, regalos, baile, música y sobre todo mucho amor. Una celebración que nos recordó que detrás de cada micrófono hay una gran familia y que del otro lado de la radio siempre están ustedes. Somos Grupo Región, la radio grande de Coahuila. Gracias por estos primeros 6 años y vamos por mucho más. Para Grupo Región, informó la Zarza Mora Aguilera.
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0: Cinco de la tarde con 54 minutos, momento de despedirnos. Mi nombre es Emanuel Moreno, para mí es todo un gusto estar aquí presente con ustedes. Me despido, estamos bajo dirección general de David Aguillón, dirección editorial de Juan de León Estrada y dirección en estación de Kevin Liñán.
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3: 5 con 57.
4: 40 grados Celsius
3: es la temperatura.

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12: Son las 6:21.
13: 38 grados centígrados.
12: Es la temperatura en tu región.

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9: Son las 6:39 minutos.
10: 39 grados centígrados.
9: ¿Qué es la temperatura?

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7: Son las 6:55 minutos.
8: 39 grados centígrados.
7: ¿Qué es la temperatura?